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1: 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Comenzamos.
8: Amigos, y continuamos con una de mis DJs favoritas aquí en Beat 100.9. Ella hizo historia al convertirse en la DJ femenina con la posición más alta en la historia de Coachella. Es la reina de la catarsis emocional extrema y su honestidad brutal sobre el escenario la identifican y la definen. Así que vamos a disfrutar de Radio Wonderland a cargo de Alison Wonderland por Beat 100.9, Total Music.
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1: Revista del Consumidor Radio.
2: ¿Qué le pones a tu pan? ¿Mantequilla o margarina? ¿Con cuál cocinas?
1: Todas tienen un tono que van del color crema al amarillo.
2: También es difícil distinguirlas por su sabor o textura.
1: Para saber qué es lo que realmente llevas a tu mesa, escucha.
3: Revista del Consumidor.
4: Margarina o mantequilla. Aunque pueden parecer iguales y usarse para preparar muchos alimentos, tienen diferencias importantes.
1: Su origen, composición y características no son las mismas. Por eso, antes de elegir, infórmate.
4: El Laboratorio Nacional de Protección al Consumidor analizó 43 productos, 28 mantequillas y 15 margarinas para conocer su calidad y verificar que cumplan con la información que ofrecen.
1: Pero antes de conocer los resultados, la química Margarita Gómez Sánchez nos explica qué diferencia una mantequilla de una margarina.
5: Hola, ¿qué tal? Soy la QFB Guadalupe Margarita Gómez Sánchez y estamos en el Laboratorio Nacional de Protección al Consumidor y aquí realizamos el estudio de calidad de margarinas y mantequillas. Bueno, una de las grandes dudas que surge como consumidores es la diferencia entre mantequillas y margarinas. Fundamentalmente es el origen de sus grasas. Las mantequillas provienen de leche, básicamente de crema de leche, y en este caso pues son grasas saturadas por lo mismo. Tienen un aproximadamente de 80% de grasa, pero bueno, también podemos encontrar algunas vitaminas como la A, la E, la D y calcio. En cambio, por ejemplo, las margarinas, su origen es vegetal. Provienen sus grasas de aceites vegetales, pero para que puedan tener la consistencia que conocemos necesitan llevar un proceso. En ese proceso, algunos de nuestros productos pueden llegar a presentar grasas trans, aunque bueno, la otra contraparte es que llegan a tener 60% de grasa.
4: Se analizaron 28 mantequillas y 15 margarinas. La mayoría declara que no contiene sal.
1: ¿Qué pruebas se aplicaron?
5: Las pruebas que se realizaron fue información al consumidor, contenido neto, cantidad de agua, la cantidad de grasa, el tipo de grasa, la cantidad de sal presente, también el contenido energético que proporciona.
4: Se revisó que cumplan con los requisitos de información comercial y que esta sea verdadera. Deben indicar, entre otros,
1: marca, denominación, contenido neto, lista de ingredientes, fecha de caducidad, alérgenos y leyendas de conservación.
4: Pasaron por la báscula. Pero, ¿para qué se realiza esta prueba?
1: Para comprobar que el producto contenga la cantidad indicada en su etiqueta. Las personas consumidoras tienen derecho a recibir información clara, veraz y comprobable.
4: Otro punto importante fue conocer qué tipo de grasa contienen.
1: Al ser la grasa el ingrediente principal y el elemento que determina si un producto puede llamarse mantequilla o margarina, se verificó que correspondiera con su denominación: grasa de leche en las mantequillas y aceites vegetales en las margarinas.
4: También se revisó el contenido de sodio. Aunque es un mineral necesario para el organismo, consumirlo en exceso puede relacionarse con problemas de salud.
1: ¿Y qué hay del aporte calórico?
4: De manera informativa, se calculó su contenido energético tomando como referencia que cada gramo de grasa aporta 9 kilocalorías.
1: Estos fueron los resultados.
5: Los resultados obtenidos en general fueron buenos. En este caso cumplieron con el contenido neto, el tipo de grasa, la cantidad de sal, salvo un producto que a lo mejor no cumplió con la cantidad necesaria para poderse denominar como margarina. Pero bueno, vamos a ver los resultados para que ustedes tomen sus propias decisiones.
4: Dos productos de la marca Lurpak se denominan mezcla de mantequilla con aceite de canola. Al no corresponder a una mantequilla o margarina, no cuentan con un estándar de calidad específico que los regule.
1: Un producto de la marca Gloria no debería llamarse mantequilla porque no cumple con el mínimo de grasa requerido por el estándar de calidad. Y un producto de la marca TableMade no tiene la grasa suficiente para denominarse margarina. Haz un consumo informado.
5: Algunas de las recomendaciones que podemos darles al momento de que ustedes van a hacer sus compras es que chequen que realmente su producto esté en refrigeración, que esté el envase en condiciones óptimas, que la fecha de caducidad está en tiempo y al tiempo de uso que le vayan a dar. También decidir si su producto que van a consumir lo necesitan con sal o sin sal, de acuerdo a lo que van a preparar. En este caso, caso también es importante que cuando ustedes pongan su producto en su recipiente sartén, tenga una temperatura baja, puesto que si es muy alta, puede llegar a quemarse o tomar coloración o sabor desagradables.
1: Porque un consumo saludable empieza con decisiones basadas en información veraz. Hoy, Revista del Consumidor. Radio.
4: Gobierno de México.
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0: noches, bienvenidos y bienvenidos a una emisión realmente especial de la Hora Nacional. Es que hoy estamos de manteles largos porque celebramos 89 años de acompañar a las familias mexicanas. Y qué mejor que hacerlo desde un lugar lleno de historia, Casa Tlaxcala, en el centro histórico de la Ciudad de México.
1: Hoy es una noche para recordar el compromiso que, desde hace casi 9 décadas, mantiene vivo este espacio. Acercar a millones de personas lo mejor de nuestra historia, nuestras tradiciones, nuestra diversidad cultural y las historias que nos unen.
0: El 25 de julio de 1937, por iniciativa del entonces presidente Lázaro Cárdenas del Río, nació la Hora Nacional, que hoy es el programa de radio más antiguo de México que sigue al aire de manera ininterrumpida. Desde entonces ha evolucionado junto con el país, manteniendo intacta su vocación de servicio público.
1: Hoy nos encontramos en la sede de la representación del gobierno del estado de Tlaxcala en la Ciudad de México. Y les agradecemos por abrirnos las puertas de esta casa para hacer esta transmisión conmemorativa.
0: Este inmueble, construido hace varios siglos, tiene una historia bien importante. Es que a finales del siglo XIX fue hogar por un tiempo del escritor y héroe de la independencia cubana José Martí. Además, actualmente tiene la exposición del maestro César Menchaca, un artista mexicano que hace piezas monumentales llenas de color, símbolos e identidad.
1: También nuestro reconocimiento y un enorme abrazo a todas las radiodifusoras y televisoras públicas que cada semana hacen posible que la Hora Nacional llegue a millones de personas en todo México. Muchísimas gracias por ser parte de esta gran historia que hoy cumple 89 años.
0: En este programa vamos a hablar del Día Internacional de la Mujer Afrodescendiente. Y hablando de mujeres que han dejado huella, revisaremos el papel que han tenido en nuestra historia.
1: Reconoceremos la riqueza de nuestras lenguas originarias y la importancia de difundirlas.
0: Viajaremos al pasado para conocer la grandeza de México Tenochtitlán, una ciudad con gran ingeniería y organización.
1: En nuestros flashazos del bienestar tendremos información sobre el Acuerdo Nacional Maíz Tortilla, un programa que fortalece a productores y a quienes se dedican a la elaboración y venta de este alimento fundamental. Por favor, quédense con nosotros.

0: La música tradicional mexicana sigue transformándose y encontrando nuevas voces. Desde el Valle del Mezquital, en Hidalgo, llega el grupo Los Camaleón, un trío que está renovando la música huasteca al mezclar la esencia del huapango con el pop contemporáneo. Con su propuesta, demuestran que nuestras raíces tienen muchos caminos para seguir sonando. Vamos a escuchar una de sus canciones.
1: ¿Qué tal, sus amigos Los Camaleón? Estamos en la Hora Nacional, estamos de fiesta con Flor Pálida, de Los Camaleón.

0: Cada 25 de julio se conmemora el Día Internacional de la Mujer Afrodescendiente, una fecha que nació en 1992 durante el primer encuentro de mujeres afrolatinas, afrocaribeñas y de la diáspora. Es un espacio para visibilizar las luchas, aportaciones y desafíos de las mujeres afrodescendientes, tanto en América Latina como el Caribe.
1: Esta fecha nos invita a reconocer sus historias, su riqueza cultural y su papel fundamental en la construcción de nuestras sociedades, pero también a reflexionar sobre las desigualdades que enfrentan por la discriminación, el racismo y las múltiples formas de exclusión. Es un llamado al respeto, a la dignidad y a garantizar sus derechos.
0: Bueno, ya que estamos hablando de nuestra riqueza cultural, vamos a hablar sobre las personas afrodescendientes. Uh-huh. Su día se celebra cada 31 de agosto y es una fecha para reconocer las contribuciones, historia y cultura de las comunidades afrodescendientes.
1: Así es. Y para platicar del tema, tenemos aquí con nosotros en la Hora Nacional a Isaura Patricia de la Cruz García. Ella es una mujer indígena y afromexicana de la Costa Chica de Guerrero. Ella es promotora y defensora de los derechos de las mujeres indígenas, integrante de la Organización de Traductores e Intérpretes, o TIGLI, coordinadora de las Corredes de Paz y Justicia de México e integrante del Consejo y Representantes Indígenas en la Ciudad de México. Isaura, ¿qué tal? Buenas noches.
2: Bueno, sí, ya me quedé así. Ay, todo eso pesa. Pesa, me refiero en el sentido de que pues siempre estamos en lucha. Siempre lo que estamos haciendo lo hacemos de corazón, siempre hacia nuestra cultura, amor hacia nuestra cultura, porque me encanta la frase que dice existimos porque resistimos. Me encanta porque así es, así ha sido, pero pues bueno.
0: Con todo ese currículum, me imagino que en el camino te has de haber encontrado un montón de topes y trabas, ¿no? Desafíos, por decirlo de alguna manera.
2: Sí.
0: ¿Nos puedes platicar un poquito de algunos de ellos?
2: Bueno, han sido los desafíos, barreras, esas desigualdades, están ahí día a día, ¿no? Más sin embargo, donde fue muy notorio, y lo sé porque lo tengo muy presente, es a partir de que salgo de mi comunidad, me voy, en este caso, a la Ciudad de México, es donde me doy cuenta que existe todo este tipo de desigualdades. Dije, wow, me miran distinto, pero yo también miro distinto, ¿no? Porque yo vengo con otra mirada también, y encontrarme aquí también es también de fue un choque así, de donde yo vengo, pensaba que se hablaba, en mi caso, que yo hablo el amuzgo, pensé que aquí también se hablaba. Así que yo llegué muy natural sin saber que aquí existía otra lengua, pero no nada más estamos hablando de la lengua predominante, sino que también me encuentro con otras comunidades indígenas que radican aquí. De ahí empezamos como que yo me empiezo a integrar, una de las cosas, el ver esta diversidad, me empiezo a integrar para encaminarme a esto y pues hasta ahorita aquí seguimos.
1: Lo que nos cuentas de visibilizar y de poner todo esto sobre la mesa es muy importante, ¿no? Y tu trabajo también es súper importante porque, como decías, estás en todo, no paras.
2: Sí, yo creo que este día lo tenemos precisamente para crear conciencia y buscar la manera de combatir este racismo y la discriminación, para dar a conocer nuestra cultura. También es para mostrar nuestra identidad. También es de las aportaciones que los pueblos afrodescendientes han hecho para construir este país, el cual hoy pues es México, con esta diversidad lingüística.
1: Es que
2: con
1: es
2: esta...
1: eso es México.
2: Ajá, somos parte, pero esta parte no se veía, porque digo, la lucha de nosotros ha sido desde antes, ¿no?
1: Sí, claro.
2: Antes, mucho antes de precisamente...
1: Sí. Y falta todavía.
2: Sí, sí, falta mucho, pero esa lucha nos trajo al reconocimiento, ¿no? Pero también ese reconocimiento, repito, ya nos trajo también a estos espacios.
1: Así es.
0: Pues nos da muchísimo gusto haberte conocido, que vengas a platicarnos de todos esos temas, haber podido escuchar sobre todos tus nombramientos y trabajo para que haya más visibilidad y vivamos en un país más igualitario.
2: Sí, ya nos atrevemos las mujeres, en este caso vamos a hablar de la mujer, ya nos atrevemos a ocupar estos espacios que siempre han sido para el hombre, ¿no? Ahorita hay mujeres afrodescendientes e indígenas también que han ocupado cargos muy importantes.
1: Uh-huh, sí.
2: Los han ocupado cuando antes era de hombres o de mujeres con mente blanca, ¿no? Y ahorita ya podemos participar. Entonces, pues sí, sí estamos avanzando, que nos falta mucho también, pero yo repito, es trabajo de todos.
1: Así es.
2: De todos hacerlo.
1: Pues muchísimas gracias, Isaura, te lo agradecemos mucho. Gracias por venir a la Hora Nacional.
2: No, a ustedes por la invitación. Gracias.
0: Y es un gusto que estén con nosotros aquí. No se les ocurra irse a ningún lado, por favor, que tenemos mucho más. La historia de México también se construye gracias a mujeres que, con su talento y determinación, abrieron camino para muchas generaciones.
1: Por eso mismo, nuestros compañeros Rosalba Aguirre y Germán Gastelum nos platicarán sobre la importancia de visibilizar el papel de las mujeres en nuestro país.
3: Familia de la Hora Nacional, hay historias que cambiaron el rumbo de nuestro país, que durante mucho tiempo no tuvieron el espacio que merecían. En la Hora Nacional, nos gusta abrir una ventana para conocer y recordar a esas mujeres que con su trabajo, su talento y su valentía han dejado una huella profunda en México.
4: Y es un tema que nos toca a todas y a todos. Hoy las mujeres representan alrededor del 51.7% de la población mexicana, de acuerdo con el INEGI. Hablar de las mujeres es hablar de la historia de nuestro país, porque han estado presentes en la cultura, en el arte, la ciencia, la educación, la salud, y en muchos otros ámbitos que forman parte de nuestra vida cotidiana.
3: Lo interesante es que al conocer sus historias descubrimos nuevas formas de entender nuestro país. Detrás de muchos acontecimientos importantes de México, hay mujeres que aportaron ideas, conocimientos, esfuerzo y que, bueno, abrieron el camino a las nuevas generaciones.
4: Eso es lo que hemos querido compartir en nuestras cápsulas. Historias que inspiran y que nos invitan a mirar nuestra historia desde otra perspectiva. Porque cuando conocemos sus trayectorias, también reconocemos la importancia de sus aportaciones y el impacto que tuvieron en la sociedad.
3: Hemos hablado, por ejemplo, de Margarita Maza, una mujer fundamental en la historia de nuestro país, por su acompañamiento, la participación que tuvo durante etapas importantísimas en la Fundación de México. También, por ejemplo, Matilde Montoya, la primera médica mexicana quien abrió camino para que muchas mujeres pudieran dedicarse a la medicina.
4: También recordamos a Elena Poniatowska, escritora, periodista, cronista y activista mexicana, una de las grandes voces de la literatura y el periodismo de nuestro país. Aurora Reyes, muralista, maestra y artista, considerada la primera mujer muralista de México. Y a Elvia Carrillo Puerto, una de las grandes impulsoras del voto femenino y de la participación de las mujeres en la vida política de nuestro México.
3: La lista sigue creciendo. Hay mujeres que transformaron su comunidad desde la educación, la investigación, las artes o el servicio a los demás. Ocupan espacios que nos han dado y siguen hasta nuestros días vigentes porque nos han dado muchísimo conocimiento a las nuevas generaciones.
4: En la Hora Nacional hemos acercado al público a grandes personajes de nuestra historia de una manera diferente, a través de entrevistas con actrices que le han dado vida y que nos permiten conocer sus historias desde una mirada más cercana.
3: Por ejemplo, tuvimos a Sor Juana Inés de la Cruz, una mujer brillante que defendió su derecho al conocimiento y a expresar sus ideas. También a figuras llenas de simbolismo como Zihuacóatl, ¿te acuerdas? Sí, claro. También hemos tenido a la Catrina, un personaje creado por José Guadalupe Posada.
4: Símbolo también en nuestro país, hablando de cultura. Cada una de estas historias nos recuerda que las mujeres han estado presentes en todos los capítulos de México. En las letras, en las artes, en la ciencia, en la educación, en las luchas sociales y en la construcción de nuestra identidad.
3: En la Hora Nacional creemos que hablar de las mujeres es contar la historia completa de nuestro país. Por eso seguimos compartiendo sus voces, sus logros y las aportaciones de millones de ellas.
4: Y por supuesto, tener muy en claro que gracias a esta lucha constante de las mujeres tenemos la primera presidenta mexicana, nuestra querida
3: Claudia Sheinbaum.
4: Gracias a todas ellas que han creado un México poderoso y fuerte.
3: Seguimos celebrando este aniversario justo recordando el papel tan importante de la mujer en la historia.
4: Felicidades.
3: Felicidades.

0: En el año 1325, sobre un pequeño islote en medio del lago de Texcoco, se fundó Tenochtitlán, la gran capital del Imperio Mexica. Con el paso del tiempo, esta ciudad se convirtió en una de las más importantes de Mesoamérica.
1: Llegó a tener más de 200.000 habitantes y una extraordinaria ingeniería hidráulica. Construyeron acueductos, calzadas, canales navegables y un sistema agrícola basado en chinampas que permitió alimentar a su población creciente. Vamos a conocer más de su historia en la siguiente cápsula.
2: México es una sociedad multicultural y plurilingüística que tiene en sus pueblos originarios, en su cultura y tradiciones que persisten hasta hoy, una de sus mayores fortalezas. Su historia está estrechamente ligada a sus ciudades. La Ciudad de México Tenochtitlán, una de las más esplendorosas del México antiguo, construida en medio del Gran Lago de Texcoco, es uno de los mayores logros de la civilización mexica. Fue fundada en 1325 después de un largo peregrinar del pueblo mexica de 260 años desde Aztlán, su lugar de origen. La ciudad se erigió sobre un islote y se extendió ganándole terreno al agua a través de notables obras de ingeniería hidráulica. En el centro de la ciudad estaba el Templo Mayor, o Gran Teocalli, y un conjunto de palacios y espacios públicos en donde se realizaban las principales actividades religiosas, políticas y administrativas. Ese gran centro ceremonial era el núcleo del que partían cuatro calzadas que comunicaban a la ciudad con la tierra firme. Hacia el sur, la de Iztapalapa, que la conectaba con los pueblos de Coyoacán, Xochimilco e Iztapalapa. Hacia el poniente, la de Tacuba. Al norte, la de Tepeyac. Al oriente, otra calzada conectaba con la zona de embarcaderos que se dirigían principalmente a Texcoco. Alrededor del gran centro ceremonial, la población mexica vivía en cuatro barrios o tlaxilacali, islotes separados por las cuatro calzadas descritas. Al nororiente estaba Atzacualco, lugar de las hormigas, relacionado con el Mictlán, región de los muertos y la oscuridad. Al suroriente, Teopan, lugar de los dioses, donde nacía el sol, relacionado con el dios Huitzilopochtli y donde se encontraba el Templo Mayor y el centro ceremonial principal de la ciudad. Al surponiente, Moyotlán, lugar de los montículos de agua o lugar de los mosquitos, relacionado con la diosa Chalchiutlicue, con el agua y el ocaso. Al norponiente, Cuepopan, junto al camino, donde se desarrollaba la mayor parte del comercio y que se conectaba con la ciudad gemela de Tlatelolco, que formaba una unidad política, religiosa y comercial con Tenochtitlán. Estos cuatro tlaxilacali estaban habitados por familias extensas que provenían de un mismo linaje y que tenían un fuerte vínculo comunitario. Había cerca de 60 comunidades familiares organizadas en calpulis en esos cuatro barrios de la gran ciudad. Poseían y trabajaban la tierra en común. Se dedicaban normalmente al mismo oficio. Organizaban sus ceremonias religiosas en honor de sus dioses patronos y tomaban colectivamente las decisiones sobre la guerra, los desastres naturales y la política. Dentro de cada barrio había un templo central, o teocalli, casas y espacios públicos para las actividades colectivas, religiosas y civiles. México Tenochtitlán, la ciudad sagrada mexica, la capital más importante de Mesoamérica en el siglo XV y comienzos del XVI, centro político y militar dominante, fue símbolo de esplendor y grandeza. Su historia, la de los hombres y mujeres que la habitaron y que la siguen habitando, es parte fundamental de la herencia de la que se nutre el humanismo mexicano.

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2: México tiene una gran diversidad cultural y lingüística. Con 68 lenguas indígenas y 364 variantes lingüísticas, nuestro país tiene un patrimonio vivo que merece seguir escuchándose. Cada palabra representa una forma única de entender el mundo y preservar la memoria de los pueblos.
3: Y por eso, aquí en La Hora Nacional hemos abierto un espacio permanente para escuchar y difundir estas voces. Y hoy vamos a platicar con nuestro querido Ulmaro Juárez, él es director de comunicación social del Instituto Nacional de Lenguas Indígenas, sobre la importancia de conservar nuestras lenguas maternas. Querido Ulmaro, bienvenido una vez más a La Hora Nacional.
4: Muchísimas gracias, querido Cha, Juna, Leos. Muchas gracias por esta invitación.
2: Pues es un gusto tenerte aquí. Sobre todo por lo que siempre nos cuentas sobre la diversidad lingüística de México. Para empezar esta plática, ¿consideras que es tan importante que se preserven las lenguas originarias?
4: De acuerdo al catálogo de lenguas indígenas del Instituto Nacional de Lenguas Indígenas Nacionales, tenemos 68 lenguas. Hay un nuevo catálogo, es una nueva actualización donde se menciona que ya hay 69 lenguas indígenas, incluyendo la lengua Ende, una lengua que se habla en el estado de Coahuila, Chihuahua, una parte de esos estados. Por eso ya tenemos ahora 69 lenguas indígenas más el español y todas con el mismo valor. Son 70 lenguas nacionales. ¿Y por qué es muy importante, Leos? Fíjate que algo que me gusta en estos tiempos que estamos viviendo, las lenguas indígenas son la identidad, son la cultura, son la vida de nuestro país, de México. El tenerlas, el fortalecerlas, realmente lo que estamos haciendo es fortalecer al México. México, si tú te das cuenta, a nivel mundial es reconocido por su cultura, por su lengua, por su vestimenta, su comida, pero todo tiene que ver desde los pueblos indígenas.
3: Y cuando una lengua deja de hablarse, que es una desgracia terrible, ¿qué pierde la comunidad? ¿Qué pierde el país? ¿Qué pierde el mundo?
4: Cuando se pierde una lengua, se pierde la identidad de México. Se pierde la mayoría de las cosas, ¿no? Se pierde una cosmovisión. Por eso, hoy en día estamos tratando de hacer estos trabajos, estos programas en diferentes estados, en todo el país, para fortalecer la lengua originaria.
2: ¿Cuál dirías que es el o los principales retos que están enfrentando actualmente las comunidades para mantener vivas estas lenguas maternas?
4: Independientemente de decir o estar en la actualidad algunos retos, más bien todo esto viene desde la historia, desde los orígenes. Cuando fue la conquista, desgraciadamente se vio y ha permanecido lo que es la discriminación, el clasismo, el racismo. Todos estos son los factores que realmente le han dado un valor menos a la lengua originaria, ¿no? Inclusive a los pueblos originarios, porque realmente los papás han dejado de comunicar la lengua a los hijos. Y realmente lo que estamos haciendo en la actualidad es hacer diversos trabajos que fortalezcan las lenguas originarias.
3: Y desde el INALI, por ejemplo, ¿qué trabajos se están llevando a cabo para que estas lenguas no se mueran?
4: Desde el asesoramiento a diversas instituciones gubernamentales, diversas políticas públicas también para fortalecer las lenguas originarias. Por ejemplo, hay proyectos en las comunidades donde estamos ahorita mucho con la normalización de las lenguas originarias, que es la escritura. Empezar también no solamente a fortalecer mediante el lenguaje, sino la escrituración también. Desde los pueblos indígenas se hacen las reuniones, se hace la escrituración, o sea, son profesionistas, lingüistas, hablantes de esas lenguas. En realidad aquí lo que están haciendo los pueblos originarios es ya empezar a llevar ellos sus propios trabajos. Nosotros nada más los acompañamos. Y esperemos que sigamos compartiendo todo esto de las lenguas originarias. De verdad es muy importante para que el país se entere de cuál es la cultura, de cuál es la identidad principalmente de nuestro México, y siempre recae en los pueblos originarios y afromexicanos, ¿no? Y principalmente yo siempre lo digo, en las lenguas originarias, las lenguas indígenas. Muchas gracias, estimado Chan, Leos, y es un gusto compartir este espacio con todas y todos ustedes.
3: Pues muchísimas gracias, querido Ulmaro, por estar aquí con nosotros en nuestro aniversario 89 de La Hora Nacional. Estamos transmitiendo desde Casa Tlaxcala. Muchas gracias por invitarnos. Y por favor, no se vayan, porque 89 años se dicen fácil, pero ahí les encargo, ¿eh? La Hora Nacional para todos ustedes.
2: Hoy estamos celebrando la historia de un programa que ha acompañado a generaciones enteras de mexicanas y mexicanos.
5: Esta es la Hora Nacional.
2: La Hora Nacional, nuestra casa, cumple 89 años al aire.
5: XEDT y XEXA Onda Corta, en cooperación con todas las radiodifusoras de México, llevan a ustedes esta Hora Nacional del Gobierno de México.
3: Parece increíble que este viaje comenzó en 1937 por instrucciones del general Lázaro Cárdenas.
5: En este programa, usted escuchará importante información y lo más destacado de la música, interpretada por artistas mexicanos.
3: El 25 de julio de ese año, nació este espacio con una misión muy clara: acercar información a las y los mexicanos y crear un vínculo a través de la radio. Esa primera transmisión logró enlazar a 93 estaciones en todo el país.
5: Con ustedes queda ahora don Agustín Arroyo Che, jefe del Departamento Autónomo de Prensa y Publicidad.
2: Y es muy interesante ver cómo los tiempos cambian y la Hora Nacional también ha evolucionado. Ha pasado por distintas etapas, formatos y generaciones de comunicadores, pero siempre ha mantenido algo fundamental: su esencia social, el estar cerca de la gente.
3: Hoy, la Hora Nacional es una ventana para conocer la riqueza de México, sus culturas, sus pueblos originarios, sus historias, sus tradiciones, su música y sus talentos. Aquí tienen espacio nuevas voces, artistas emergentes, grupos que preservan nuestras lenguas originarias y propuestas musicales de todo nuestro país.
2: Además, es un espacio donde compartimos información útil para las familias mexicanas: servicios, programas sociales, recomendaciones de salud, prevención, cultura, arte y, pues, la verdad, todo lo que forma parte de la vida cotidiana de nuestro país.
3: Y lo más bonito es que seguimos llegando a millones de personas. La Hora Nacional se escucha en más de 2.200 radiodifusoras y llega a 79 televisoras estatales y culturales, además de estar en plataformas digitales como YouTube y Facebook.
2: 89 años después, La Hora Nacional sigue siendo un punto de encuentro. Es un espacio donde cabe todo México: sus historias, sus sonidos, sus voces y su enorme diversidad.
3: A todas y todos nuestros radioescuchas, televidentes y quienes nos siguen en nuestras redes sociales, gracias. Gracias por abrirnos la puerta de sus casas y por ser parte de esta historia. Muchísimas gracias por caminar con nosotros durante 89 años.
2: Muy feliz aniversario a la Hora Nacional y que sigan sonando muchas historias más.
3: Los medios de comunicación tenemos una enorme responsabilidad: ser memoria viva de una sociedad, abrir espacios para contar nuestras historias, preservar nuestras tradiciones y acercar las voces de quienes construyen el país.
2: Hoy, casi 9 décadas después, en la Hora Nacional seguimos con esa misma misión: ser un punto de encuentro donde México se escucha, se reconoce y se celebra.
3: Con esta reflexión cerramos nuestra primera media hora. Pero antes queremos mandarle un saludo muy especial a todas las personas que cada semana nos acompañan en este programa.
2: Hay quienes ya forman parte de la familia de la Hora Nacional. Son personas que nos sintonizan, nos escriben y también siempre nos mandan saludos. Un abrazo enorme para GMS Electrificaciones, Alicia BFG, José Luis Hernández Álvarez, Gerardo Domínguez, Verónica Muñoz Centeno, Iván Juárez, Cecilia Godínez y Blanca Estela Pérez Montaño.
3: También a Patricia Paredes en Canadá, Carlos Alberto Ruiz Martínez y Elizabeth Martínez aquí en la Ciudad de México, y para todas y todos quienes están con nosotros cada semana. Muchísimas gracias.
2: Recuerden que estamos en YouTube, Facebook, Instagram, TikTok, X y Spotify, y que también nos pueden contactar en el número, apúntenle aquí, 55 34 83 42 39. 55 34 83 42 39.
3: O mandarnos un correo a lahoranacional@segov.gov.mx. Que tengan una excelente semana.
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0: regresamos con la segunda parte de La Hora Nacional en un programa muy especial. Es que estamos de aniversario. La Hora Nacional cumple 89 años de acompañar a las mexicanas y los mexicanos. Y la verdad es que estamos muy orgullosos de seguir contando historias que, pues, es que forman parte de nuestro país.
1: Sí, claro, por supuesto. Y no puede faltar La Chilanguía, nuestro espacio para descubrir lo mejor de la cultura, el entretenimiento, los museos, el teatro y la música de la Ciudad de México.
0: Tendremos la Hora Naime, nuestra Hora del Corazón, ese espacio donde niñas y niños de todo el país nos mandan saludos en sus lenguas maternas.
1: También vamos a hablar de la hepatitis y un especialista nos va a explicar cuáles son sus causas, síntomas, tratamientos y sobre todo, cómo podemos prevenir esta enfermedad.
0: Y como parte de nuestro aniversario, vamos a recordar cómo era el teatro en 1937, que es el año en que nació La Hora Nacional, y conoceremos cómo ha evolucionado esta expresión artística hasta llegar a nuestros días.
1: También descubriremos por qué las ciudades patrimoniales son una ventana para conocer la cultura de nuestro país.
0: Y les presentaremos la obra de teatro Machetes, una puesta en escena que reflexiona sobre la identidad y la construcción de la masculinidad.

0: La cultura también transforma comunidades, fortalece nuestra identidad y nos enseña nuevas formas de conocer la ciudad.
1: Por eso tenemos La Chilanguía, un espacio donde cada semana les compartimos las mejores recomendaciones de exposiciones, teatro, conciertos, cine y actividades de la Ciudad de México. Vamos con Orlando Abad y Germán Gastelum.
2: Bienvenidas y bienvenidos a La Chilanguía. En esta ocasión con una edición muy especial, porque la Ciudad de México no solo es el escenario de nuestras historias, sino también uno de los grandes centros culturales del país. Exposiciones, conciertos, teatros, cine, festivales y gente querida de México, espacios que celebran toda nuestra diversidad.
3: Oye, y como ese espacio maravilloso que estamos hablando de Casa Tlaxcala.
2: Y es un lugar maravilloso del siglo XVIII.
3: Oye, mira, con este maravilloso, que es un jaguar, ¿no?
2: Es un jaguar que es una técnica huichol de Shakira de cristal.
3: Del maestro César
2: Menchaca.
3: La Ciudad de México, aquí conviven la historia, las tradiciones y las expresiones artísticas más diversas.
2: La ciudad alberga más de 170 museos. Uno de los números más altos del mundo, cuenta con más de 300 teatros y espacios escénicos. Además, decenas de salas dedicadas al cine de arte y alternativo. Esta ciudad es sede de tres importantes cinetecas: la Cineteca Nacional, la Cineteca de las Artes y la Cineteca Chapultepec. Espacios que preservan y difunden el patrimonio cinematográfico del país.
3: Porque el arte y la cultura no solo nos entretienen, también fortalecen nuestra identidad, preservan nuestra memoria y nos ayudan a entender quiénes somos.
2: Visitar un museo, asistir a una obra de teatro, escuchar un concierto o recorrer una exposición también es una forma de construir comunidad y mantener vivo nuestro patrimonio cultural. Para muestra, un botón. Aprovechando que hoy nos encontramos en esta hermosa Casa Tlaxcala, les contamos que la Orquesta de Cámara Casa Tlaxcala tendrá su debut en el marco de la Noche de Museos, una iniciativa de la Secretaría de Cultura de la Ciudad de México que se ha vuelto tradición.
3: Wow.
2: La cita, apúntenle muy bien y vengan. Es el miércoles 29 de julio a las 18 horas aquí en Casa Tlaxcala, que está ubicada en el centro, en San Ildefonso. Es el número 40 en el centro histórico. Una magnífica oportunidad para disfrutar de la música y conocer la riqueza cultural promueve el estado de Tlaxcala. Como tip, yo les sugiero que se vengan en bici y así disfrutan el centro.
3: Y si lo suyo son los libros, bueno, los discos o las películas, no se pierdan el tradicional remate.

0: Desde hace varios meses, La Hora Naime se ha convertido en uno de los espacios más queridos de este programa, gracias a la participación de niñas y niños de todo México.
1: Sus saludos en lenguas originarias nos recuerdan que nuestras raíces siguen vivas y que las nuevas generaciones son fundamentales para preservar nuestro legado cultural.
0: Vamos con María Luisa Peralta, Orlando Abad y Miranda Juárez para conocer más de La Hora Naime.
2: Seguimos de fiesta, celebrando a todo México en este 89 aniversario de la Hora Nacional. ¿Y cómo podríamos celebrar a México dejando fuera algo muy particular? La diversidad que tenemos en lenguas. La Hora Naime es un espacio que nos ayuda a darle identidad con los niños y las niñas de México, que nos envían un montón de comentarios, de palabras. Y por supuesto, María Luisa, tenemos a Miranda.
3: Aquí tenemos a la experta en lenguas indígenas. Bueno, Miranda, platícanos un poco sobre qué significa la Hora Naime para ti.
4: La Hora Naime significa tiempo del corazón en la lengua ondiodi, que es el ayapaneco.
2: Oye, Miranda, hemos platicado y hemos aprendido muchas palabras. ¿Qué significa para ti el venir a comunicar y hacer algo tan bonito? ¿Es una misión de mucho valor?
4: Significa para mí algo muy hermoso porque no estamos dejando morir a todas las lenguas originarias.
3: Miranda, platícanos cuántas lenguas hay aquí en México.
4: En México hay 69 lenguas originarias, contando al español.
2: ¿Y hoy de cuál vamos a hablar?
4: Hoy vamos a hablar de la lengua purépecha, que se habla principalmente en el estado de Michoacán, más específicamente en el lago de Pátzcuaro.
2: Oye, también nos comentaban que hay por ahí una parte de la zona de Guerrero, en Tierra Caliente, que también hay mucha gente que habla por allá. ¿Y tú más o menos sabes cuántas personas hablan purépecha?
4: Hablan más o menos por ahí, o más, de 120 mil hablantes. Pero hay que recordar que todavía está en riesgo de desaparición. Eso es muy triste.
2: Es muy triste, pero es una de las grandes misiones de La Hora Naime, mantener vivas las lenguas y también decirles a las personas que las hablen, que nos envíen por redes sociales si tienen algún sobrino, hijo, prima que quiera compartir, pues que lo hagan. Aquí Miranda les da espacio y hay para todo.
3: Y aquí compartimos.
4: Adiós.
1: También vamos a hablar de la hepatitis y un especialista nos va a explicar cuáles son sus causas, síntomas, tratamientos y sobre todo, cómo podemos prevenir esta enfermedad.
5: Familia de La Hora Nacional, hoy vamos a abordar un tema importantísimo. Se trata de la hepatitis. Y es que es una enfermedad que puede tener afectaciones y muchas complicaciones en el hígado porque puede avanzar de manera silenciosa.
1: Y para profundizar en este tema nos acompaña el doctor Juan Luis Mosqueda Gómez, director general del Centro Nacional para la Prevención y Control del VIH y SIDA, el CENSIDA, una institución que también impulsa acciones de prevención y atención en hepatitis viral. Doctor, bienvenido a La Hora Nacional.
6: Muchísimas gracias por la oportunidad de aprovechar con su público.
5: Bienvenido, doctor. ¿Cuántos tipos de hepatitis hay?
6: Nosotros nos dedicamos a las hepatitis que llamamos virales, que son las que de causas infecciosas, pero hay hepatitis hasta por el alcohol, hepatitis por la grasa que se acumula en el cuerpo, pero a nosotros nos interesan las hepatitis virales, donde está la A, la B, la C, la D, la E. En ese sentido es muy importante que son diferentes entre sí, pero las agrupamos porque todas vienen de un virus. La mayor parte de los adultos que tienen hepatitis B se curan espontáneamente por sí solitos y ya quedan protegidos de por vida. Mientras que, por ejemplo, la C, cuando a alguien le da, se queda con hepatitis C para toda la vida, la mayor parte de las veces conduciendo a cirrosis e incluso a cáncer de hígado.
5: En la medida en la que ha pasado el tiempo, ha habido muchos avances en cuestiones de identificarlas, de clasificarlas y, por supuesto, de tratarlas. Doctor, ¿nos puede hablar un poquito más de esto?
6: Así es. La hepatitis B tiene una ventaja que mayoritariamente se cura sola y nos preocupaba mucho la hepatitis C porque la gente se queda de por vida con la enfermedad, con otras consecuencias y que no había tratamientos. Pero ahora existen unos que son buenísimos. Medicamentos que tomas tabletas, las tomas por 8 a 12 semanas y se curan más del 95% de las personas. Hoy día en México, el tratamiento para todas las personas que tienen hepatitis C está asegurado de forma gratuita, independientemente si tienes o no tienes seguridad social. Porque ahora la hepatitis C a nivel mundial se plantea como la primera infección que pudiera ser eliminada sin existir una vacuna. Si tú identificas a todas las personas que tienen hepatitis C y les das tratamiento, podrías curar prácticamente a todas.

0: todas las personas y acabar con la hepatitis C. México se ha alineado a un programa para buscar caminar hacia eso. Y en eso, entonces, metimos un trabajo para hacer disponibilidad de pruebas rápidas de hepatitis C. En 5 minutos tienes un resultado y te sale reactivo o no reactivo. Y si te sale reactivo, requieres una prueba confirmatoria que es gratuita. La prueba rápida es gratuita, la prueba confirmatoria es gratuita. Y si confirman que tienes hepatitis C, te dan tratamiento y en 8 a 12 semanas estás curado de hepatitis C con un tratamiento espectacular que recibes de forma gratuita en nuestro país.
1: Oiga, ¿dónde podemos investigar más, saber más acerca de esto que nos acaba de platicar?
0: Llamarlos a visitar nuestra página del CENCIDA, googlear CENCIDA, y también en nuestras redes sociales, en CENCIDA en Facebook, CENCIDA en X y CENCIDA en Instagram. Y ahí tenemos información, dónde puedo hacerme una prueba, dónde puedo acudir a recibir tratamiento. Tenemos cientos de lugares disponibles para atención especializada y con la disponibilidad del medicamento a lo largo de todo el país, en las 32 entidades, para que la gente se pueda no solo hacer la prueba, se pueda confirmar el diagnóstico y pueda recibir el tratamiento y curarse de la hepatitis C. Yo aprovecharía para entonces hacer el llamado a las personas. ¿Usted sabe si tiene hepatitis C? Probablemente la tiene y no lo sabe porque no se ha hecho una prueba.
1: Y son asintomáticas la mayoría de las
0: veces. La mayor parte de las veces, como tú lo mencionabas, transcurren sin síntomas y la gente no se da cuenta.
2: Doctor, qué buena noticia nos vino a dar. Muchas gracias, doctor.
0: Gracias doctor.
2: Siga informándose con nosotros. Hace 89 años, mientras la Hora Nacional empezaba sus transmisiones, México estaba viviendo una etapa de transformación de muchas cosas, pero también cultural. Y el teatro era un espacio con nuevas propuestas escénicas que buscaban acercar el arte a más personas.
3: Y en este recorrido por nuestra cultura recordaremos cómo era la escena mexicana teatral en 1937 y cómo ha evolucionado hasta nuestros días. Y para ello nos acompaña la productora teatral, especialista y amiga de la Hora Nacional, Rebeca Moreno.
4: ¿Qué tal? Estoy muy contenta de estar aquí en este aniversario. La verdad es que 89 años se dice fácil, menos de un minuto lo decimos, pero 89 años son muchos años. Es decir, si uno ya lo pone en contexto, por ejemplo, en 1937 apenas tenía 17 años de haber terminado nuestra Revolución Mexicana. Es decir, si tú ahorita, en 2026, nos remitimos al 2011, todavía recordamos muchas cosas que ocurrieron en el 2011 y que nos marcaron. Ahora imagínense un país después de una revolución, un país dividido, un país todavía con mucho desorden. Y llega entonces Cárdenas con esta filosofía, con esta idea de aglutinar el país en torno a una mística, que era la mística y el pensamiento y la ideología del nacionalismo, de al final, bueno, los de Monterrey, los de Mérida, los de Saltillo, los de Veracruz, son muy diferentes y piensan muy distinto, pero lo que más nos une son dos cosas: la nación, por ahí dicen la Virgen de Guadalupe, pero bueno, este tema del nacionalismo se vuelve, ahora sí que bandera, y se vuelve muy importante porque justamente nos unifica, y entonces, claro, viene no solamente a nivel ideología o una mística nacional, viene también en cuanto a que Cárdenas nacionaliza los ferrocarriles, el petróleo.
5: La actitud asumida por las compañías petroleras, negándose a obedecer el mandato de la justicia nacional, que por conducto de la Suprema Corte, las condenó en todas sus partes a pagar a sus obreros el monto de la demanda económica.
4: Crea, por ejemplo, la Sedena, porque les digo que todo estaba como muy disperso después de una revolución mexicana. Y, por supuesto, dentro de este marco es la Hora Nacional, que en su momento, en su primera emisión, la escucharon un tercio del país. Y justamente fue una especie como de pegamento para aglutinar, porque la gente en ese entonces oía radio. El radio era una manera de unirnos a los mexicanos en torno a una idea. Y justamente el nombre de Hora Nacional responde a todo eso. El teatro. Como me preguntaban, el teatro estaba muy incipiente, no había mucha gente que invirtiera en el teatro, estaban las carpas. De hecho, en 1937 filma su primer película Cantinflas. Aparece en la película, él no era el protagonista. No es una película que tenga como un gran eco a nivel película conocida, es Águila Sol de Arkady Boyter. Tenía 27, 28 años. Cantinflas, no era un chamaquito, y ya venía de las carpas. Había muchísimas carpas en la Ciudad de México y en el interior de la República, que, como dice su nombre, era una especie de circo ambulante, pero que no presentaba circo, sino teatro, comedia, y estaban ya también
6: político, exactamente, ¿no? Comentario Palillo, político,
4: Palillo, Cantinflas, sí, sí. Estamos hablando también de Viruta y Capulina, uh-huh, de Manolini Chilinski, es decir, había una escena nacional, pero era una escena nacional muy dirigida al pueblo, donde la gente podía verse reflejado. El número 89 que estamos celebrando hoy en día es un número primo, y es un número, está muy relacionado con la abundancia y con los nuevos ciclos y los nuevos inicios. Pero fíjense, hay una mariposa en el Brasil, Colombia, es decir, en la zona amazónica, que es la mariposa 89. Sus alas dicen el número 89. Así nacen, con el número 89, wow, puesto. Entonces, bueno, el número 89 está en muchos lugares. Estamos celebrando 89 años de Lora Nacional y yo estoy muy contenta de ser parte de este equipo. Gracias a todos en Lora Nacional, a los que no se ven de aquel lado. Y bueno, una invitación nuevamente a escuchar y a vernos todos los domingos, porque es parte de nosotros, es parte de nuestra historia y es parte de lo que somos, la Hora Nacional.
2: Qué gusto haberte tenido aquí en este festejo de aniversario 89. Gracias por toda esta información y por llevarnos un poquito de paseo a un México muy distinto al que vivimos ahora, pero que tiene una cosa en común, que ahora pues, estamos nosotros aquí, como hace 89 años, estaba otro equipo haciendo este programa que tiene una trayectoria como ningún otro.
4: Y con el orgullo de ser mexicanos, claro, la Hora Nacional.
1: Muchas gracias, Rebeca, y muchas gracias a todos ustedes por estar con nosotros en esta fiesta de aniversario, 89 años de la Hora Nacional. Por favor, no se vayan.
2: México tiene ciudades donde la historia, la arquitectura, los museos y las tradiciones se encuentran en cada plaza y cada calle. Hoy vamos a descubrir por qué las ciudades patrimoniales son una ventana para conocer la riqueza cultural de nuestro país con Eric Ortiz. Vamos a ver y escuchar la entrevista que le hicieron María Luisa Peralta y Orlando Abad.
7: Familia y amigos de la Hora Nacional, recorrer una ciudad patrimonial no es solamente visitar edificios antiguos, también es conocer espacios que han sido parte de la historia de México y que nos dan identidad.
8: Precisamente ese valor histórico le ha valido a muchas ciudades de México ser reconocidos por la UNESCO. Para saber más detalles, hoy nos acompaña Eric Ortiz, que ya es un conocido de la Hora Nacional.
9: Un gusto estar aquí con todos ustedes una vez más. Hoy nos encontramos en un sitio que revive esa historia, ¿no? En la casa Tlaxcala conserva no solamente historia, sino arquitectura. Y claro, alrededor del mundo, si nosotros nos ponemos a investigar un poco del tema de la UNESCO, existen 300 ciudades patrimonio y México es el único país que cuenta con 14 de estos nombramientos.
8: ¿Qué es lo que se necesita para que una ciudad tenga este reconocimiento?
9: Que cuentes con tu arquitectura que sea de años, ¿no? Como el caso de México, tenemos la ciudad de Oaxaca, que es rica por conservar esta arquitectura virreinal, y aquí en el corazón de nuestra ciudad tenemos a Xochimilco, que hablar de Xochimilco no es solamente hablar de un paseo dominical, sino hablar de esa conservación de nuestros ancestros. Es el último pulmón vivo que conserves esa autenticidad, pero sobre todo que tú ante el mundo le puedas demostrar por qué eres único, por qué cuentas con esta exclusividad universal, por así conocerla.
7: Y además de la arquitectura, ¿qué papel desempeñan los museos, los centros culturales y las tradiciones en la conservación de este patrimonio?
9: Esos juegan un papel súper importante. ¿A razón de qué? Nosotros tenemos un espacio en el cual podemos llegar a difundir. Y algo muy importante aquí para que nosotros entendamos esta preservación es que como ciudadanos, como habitantes de un espacio, tenemos dos responsabilidades. La primera, exigirle a nuestros gobiernos que las gestiones municipales se encarguen de realizar un equilibrio entre el turismo masivo, la gentrificación, y aparte el bienestar social de quienes viven ahí. Y la segunda responsabilidad es que nosotros, como habitantes, como ciudadanos, difundamos nuestra propia cultura, nuestra historia, que la conservemos y sobre todo que la cuidemos.
8: Claro, oye, y eso tiene mucho que ver con las experiencias culturales que pueden ofrecer las ciudades patrimoniales, ¿no? Que al final se viven, pero se viven desde todo el bagaje que ya tienen.
9: Y sobre todo, algo muy relevante, por ejemplo, ahorita la ciudad de Oaxaca está de fiesta, tiene la Guelaguetza. Sitios e historias como estas son las que nos ayudan a nosotros a seguir difundiendo ante el mundo qué es lo que está aconteciendo y cómo es que nos deben respetar.
7: Claro, y además justo lo que dices, es importante que nosotros como ciudadanos compartamos todo lo que sucede en nuestro país.
9: Y sobre todo aprovechar que en México para los residentes hay días de museo gratis. Y imagínense, hay gente que paga por venir a conocer este tipo de vestigios, este tipo de historia y tradición, y nosotros que la tenemos aquí hay que aprovecharla.
7: ¿Qué beneficios tiene que una ciudad, o sea, sea nombrada ciudad patrimonial?
9: Sobre todo el tema de este tipo de presupuestos que se les llegan a etiquetar o el tipo de ayuda internacional que pueden generar a raíz de este tipo de reconocimientos, y sobre todo que tienes una observación, ¿no? Ya no solamente mundial, sino de tus autoridades locales, que tienen que poner una atención especial en conservarlas. A veces entendemos que conservar este tipo de espacios, nada más pintar la fachada o darles una limpieza pequeña, pero va más allá, ¿no? Implica generación de políticas públicas que nos ayude a preservarlas realmente.
8: Muchísimas gracias, Eric Ortiz, por seguir acompañándonos y platicar temas tan interesantes con nosotros.
9: Un gusto una vez más estar aquí con todas y todos ustedes, y bueno, sigamos festejando este 89 aniversario.
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1: El teatro también es un espacio para historias que hablan de identidad, memoria y de las realidades que vive nuestra sociedad. Machetes es una experiencia escénica intensa donde se cuestionan distintos aspectos de la condición humana.
2: Sí, y hoy tenemos la suerte de que nos acompañe su dramaturgo Mauricio Popoca para platicarnos cómo fue el proceso de construir esta historia, el trabajo de la gente que está involucrada en hacer que Machetes exista. Nos da mucho gusto tenerte aquí, Mau, bienvenido.
11: Gracias, yo gustosísimo de estar aquí. Gracias por el espacio y gracias por la calidez con la que me recibieron.
1: Machetes, ¿qué onda con este título? ¿Qué quiere decir? ¿Por dónde va?
11: Todo se remonta a una danza folclórica que se llama la danza de los machetes. No sé si están familiarizados con ella. Es una danza en la que los varones bailan con los ojos vendados y bailan con un par de machetes. Entonces es una danza ciertamente riesgosa y es una danza que hace como apología a la gallardía de los hombres. Entonces, justo a partir de esta danza, nace el título y nace la historia entera. Podría platicar un poco más, pero siento que platicaría mucho sobre la historia, pero realmente ese es el origen del título. Y también nos gusta mucho el juego de palabras de machetes y macho.
1: Claro,
11: ¿no?
1: Por ahí iba yo.
2: Sí, yo también pensé.
1: Pero muy interesante lo que nos acabas de contar, ¿eh?
2: Sí. Las danzas de alto riesgo siempre son interesantes. Fuera de eso, para que no nos des muchos spoilers, se entiende perfecto, pero ¿cómo es el día a día de la obra? Digamos, ¿cuántos actores están? ¿Es un monólogo? ¿Qué tipo de obra es en la que se usa este pretexto para explorar tantas otras cosas?
11: Esta es una obra que tiene dos actores. Uh-huh. Son solamente dos actores en escena y hacen de todo. Son dos personas jóvenes, son dos actores jóvenes, pero representan a estos dos personajes que comienzan la historia ya en su vejez. Entonces, uh-huh, representan a estos dos personajes que son Moy y Cinta. Empieza cuando ya están viejos, pero hacemos muchos juegos con el tiempo y nos remontamos también a la infancia, nos remontamos a la adolescencia, a la adultez. Entonces, estos dos actores hacen de todo, juegan con el espacio, juegan con el tiempo, juegan con sus propios cuerpos. Es algo fascinante. Los dos actores son Sergio Figueroa y Joshua Gallegos, que son dos actores de Aguascalientes. De hecho, esta producción es de Aguascalientes.
1: Ah, qué bien.
11: Somos todos de hidrocálidos.
1: Hidrocálidos, ajá, sí, sí, muy bien.
11: Sí, me encanta ese término, hidrocálidos. El otro día alguien me dijo, ¿cómo se les dice a los de Aguascalientes? ¿Termocálidos?
2: No, y yo, como termocálidos.
11: Casi, muñeca, casi, casi le atinas. Lo tenías en la punta de la lengua. Ajá. Y sí, esta es una producción orgullosamente hidrocálida y pues son solamente dos actores sosteniendo toda la escena, uh-huh, ¿no? Y es algo fabuloso porque aparte es teatro físico. Es un teatro que juega mucho con el cuerpo. Ellos transforman todo a través de la fortaleza y la vitalidad, y son actores que están muy entrenados, ¿no? Ellos constantemente se están entrenando y pues es algo que es muy evidente en la escena.
2: Claro. Oye, ¿y hasta cuándo va a estar? ¿Y tiene redes sociales la obra?
1: ¿Y dónde?
2: ¿Y dónde? Claro.
11: La obra como tal no tiene una red social, más bien la compañía de la obra sí, que es Diletantes Teatro en Movimiento en Facebook e Instagram. Y
1: ¿Diletante o Diletantes?
11: Diletantes
1: Teatro en Movimiento.
11: Justamente. Y vamos a estar solamente con 4 funciones aquí en la Ciudad de México. Es una temporada muy cortita, por eso estamos muy ansiosos de llenar el teatro, porque queremos que esta historia llegue a todas las personas posibles. Nos presentamos el 30-31 de julio a las 8 de la noche, el 1 de agosto a las 7 de la noche y el 2 de agosto, que es domingo, a las 6.
1: Ah, wow. ¿En dónde?
11: En el Teatro Benito Juárez, aquí en la Ciudad de México.
1: Buenísimo.
11: Sí, de verdad estamos muy entusiasmados de seguir contando esta historia, porque es una historia que ha llegado a muchos corazones, es una historia que ha emocionado a los espectadores. Algo que es muy nutritivo es escuchar las opiniones de las personas, el diálogo que genera la obra también es muy interesante.
1: Eso es lo más importante, claro.
11: Es vital, siento, uh-huh, que es el punto clave del teatro, el diálogo, uh-huh, y me encanta lo que que genera, pues sí, estamos muy, muy emocionados de traerla aquí a la capital del país.
1: Oye, ma, pues, de Aguascalientes,
11: Aguascalientes
1: a la CDMX.
2: Que tengan una muy bonita y corta temporada, ojalá que venga otra un poquito más
11: muchas
2: larga.
11: Muchas gracias.
2: Para que toda la gente pueda verla, y te agradecemos mucho tu visita a la Hora Nacional.
11: Muchas gracias a ustedes, de verdad.
1: Gracias. Muchas gracias, Mauricio, y muchísimas gracias a todos ustedes. Por favor, no se vayan, estamos aquí en La Hora Nacional. Desde el siglo XX hasta el siglo XXI, desde 1937 hasta el 2026, 89 años de transmisiones ininterrumpidas de La Hora Nacional, su programa, su casa. ¿No, Mileos?
2: Estamos muy contentos de estar aquí con ustedes y estamos muy agradecidos de que nos acompañen todos los domingos. Y para festejar con ustedes, tenemos hoy una visita muy especial. Nos acompañan los Camaleón, que nos van a regalar además las mañanitas huastecas. Y para cantarlas todos, vamos a invitar a nuestro equipo de producción, gracias al cual se hace este programa todas las semanas. ¡Pásenle, muchachos!

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0: ¿Sabías que en México 3 de cada 10 niñas menores de 15 años han faltado a la escuela porque estaban menstruando? No porque estuvieran enfermas, sino porque no tenían una toalla sanitaria, porque el baño de su escuela no tenía agua, jabón ni papel. O simplemente porque nadie les explicó que lo que les estaba pasando era completamente normal. La menstruación es un proceso biológico que se presenta en todas las personas con útero. Es tan natural como respirar, como parpadear. Sin embargo, durante milenios, la humanidad le colgó etiquetas terribles. En culturas antiguas, la mujer que menstruaba era vista como impura, como portadora de fuerzas negativas. Su sangre se consideraba sucia y se decía que podía contaminar los campos de cultivo. Hoy, en pleno siglo XXI, aún persisten estigmas, tabúes y mitos que impiden vivirla con dignidad. Por eso, en la agenda mundial, hoy se habla de menstruación digna y de pobreza menstrual. Este último término se refiere a la imposibilidad de adquirir productos de higiene menstrual por falta de recursos económicos. En México, más del 40% de las mujeres en edad de menstruar vive en situación de pobreza, lo que significa que muchas tienen que elegir entre comprar comida o comprar toallas sanitarias. Según la segunda encuesta nacional de gestión menstrual elaborada por UNICEF México en 2025, el 67% de las encuestadas no contaba con productos de gestión menstrual en su escuela o lugar de trabajo ante un imprevisto. ¿Te imaginas tener que enfrentar esa situación cada mes? Pero las cosas están cambiando. Colombia fue el primer país de América Latina en eliminar el impuesto a los productos de higiene menstrual. Y México siguió el camino. Estados como Colima, Hidalgo, Tamaulipas, Quintana Roo y la Ciudad de México otorgan licencias menstruales para ausencia laboral cuando el dolor es incapacitante. Y existe una estrategia nacional por una menstruación digna que lleva campañas informativas y kits de gestión menstrual a estudiantes de secundaria y bachillerato en todo el país. La menstruación digna debe entenderse desde tres dimensiones: bienestar físico, con acceso a productos, baños dignos y atención ginecológica; bienestar mental, combatiendo la vergüenza y el miedo que genera el estigma; y bienestar social, erradicando las cargas culturales negativas. Su propuesta es clara: el tema debe dejar de tratarse como algo privado, porque nos compete a todos como sociedad. Menstruar no es un castigo ni una enfermedad, es biología pura, un proceso que merece ser vivido con información, con recursos y sin vergüenza. Si tienes una hija, una hermana, una amiga, una alumna o tú misma, habla del tema. ¿Cómo la pasas? Convéncete de que el silencio no protege a nadie. Hablar de menstruación no es indiscreción. Es salud. Es educación. Es derecho. Porque cuando una niña falta a la escuela por no tener una toalla sanitaria, no es ella quien falla, es la sociedad entera. Con información de la licenciada María Isabel Salazar Gómez, del Programa de Salud Sexual Integral de la Facultad de Medicina de la UNAM. Un guión de Leonardo Santiago, con información del portal Ciencia UNAM. Les saluda Mónica Genis.
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0: 6 de la mañana con 3 minutos, 6 con 3. Bienvenidos al Beat Morning, yo soy Wallace. Yo nada más voy a decir último lunes. Último lunes.
1: ¿De qué? ¿De qué?
0: ¿Del mes?
1: Ah, del mes.
0: Del mes, último lunes del mes.
1: Es que con eso de que grabaron Expedientes Secretos, dije igual y del fin del mundo o algo
0: también,
1: así.
0: También, sí. Podría ser.
1: Fíjate. Ok.
0: Podría ser. ¿Cómo está, Robo?
1: Bien, amigo. Muy bien. Tranquilo, todo bien.
2: ¡Hurra!
0: Qué bueno. Que hoy, Franquiño se integrará un poquito más tarde al programa debido a una situación personal. Pero bueno, ya estamos aquí, el Roy y yo, así es que bienvenidos. 5166-1009, teléfono en cabina, para que si nos quieren echar una llamadita, lo hagan. Y nuestras redes sociales, mi querido Ro, Bit1009FM, en todas nuestras redes sociales, exceptuando X, que es @bitoficial.
1: Es correcto. Y bueno, hoy lunes 27 de julio, amigo, como dices, el último lunes del mes. Hoy celebramos el Día Internacional del Perro Callejero.
0: Ok.
1: Que yo no sabía que había un día alterno al Día del Perro, digamos, internacional. Pero en este caso, pues promueve la adopción responsable y visibiliza la situación de abandono animal. Entonces, todas aquellas personas que tengan la oportunidad de adoptar a un animalito que esté en situación de calle, háganlo de verdad. Yo lo hice, les puedo decir en experiencia que fue la cosa más bella que hice en mi corta vida todavía.
0: Qué bonito. Entonces tienes un perrito adoptado.
1: Pues lo tenía, amigo. Lamentablemente falleció el año pasado, pero bueno, dimos buena vida. También, curiosamente, hoy es el Día Nacional en Estados Unidos de caminar en zancos. Hoy nomás.
0: Espera.
1: Ahí va.
0: Tara. Ta-ta-tara, ta-ta-tara, ta-ta.
1: No.
0: National Inventographic presenta.
1: Y hay una mejor, ¿eh?
0: El Día Mundial de Caminar con Zancos. ¿Verdad o mentira? ¿Existe o no existe? Decídelo tú. Escríbanos al WhatsApp y díganos, ¿creen que existe el día de caminar en zancos o lo está inventando esta tremenda inventadota?
1: Sí existe.
0: No, yo digo que no.
1: Y te tengo una mejor, de hecho. Hoy es el día de llevar los pantalones de otra persona.
0: No, pues los tuyos me quedan de espalda hawaiana, güey. Ni me entran, güey. Yo creo que en los brazos y a ver. No, ¿cómo crees?
1: Sí, de verdad. De veras, te lo
0: ponerte,
1: juro.
0: ¿Ponerte en los pantalones de otra persona o ponerte los pantalones de otra persona?
1: Los pantalones de otra persona.
0: No, hombre. Aquí pues aplica otra vez.
1: Es cada quien, ¿no?
0: National Inventographic.
1: Esa sí es una tremenda inventadota de Gringolandia, que es donde
0: wey,
1: se festeja.
0: Güey, ya tantos días tan inventados, güey, así como de que dices, güey, que de verdad no tienen nada mejor que hacer.
1: Sí, es que los días serios, llamémosle así, pues son aburridos, mejor algo divertido, ¿no?
0: Sí, es que hay unos días que luego nos comentas que no son ni divertidos, güey. Son de verdad hasta de...
1: ¿De mal gusto?
0: De muy mal gusto, güey. De muy mal gusto. Este de caminar en zancos se me hace de muy mal gusto. O sea, y nada contra mis amigos zanqueros, ¿sabes? Pero se me hace de esos días tan... tan ridículos, habiendo tantas cosas por hacer y que hacer en el mundo. Y el día de... O sea, del reciclaje, que yo sé que existe.
1: Sí.
0: Pero de reciclar papel, de reciclar metal, o sea, tantas cosas que podría haber útiles para la humanidad. Ah, no, vamos a inventar el día del caminar en zancos.
1: Bueno, ya.
0: Yo digo que son unas tremendas inventadas del rock.
1: A partir de ahora traeré días más interesantes, lo prometo.
0: No, está bien. Digo, para que la gente se entere y...
1: Y para y que saque sus zancos, ¿no?
0: No, y en su coche todos vayan. El Ro es una inventada. ¿No?
1: Pues sí.
0: Pero ve cómo son las cosas. Has pasado de una IA a una tremenda inventada. Una IA, pero una IA tremenda inventada.
1: Pues, ¿cuál no es una tremenda inventada, ¿no? También. Pero bueno.
0: Rubén no es una tremenda inventada, ¿eh? De Rubén no vas a estar hablando mal.
1: Pero él no es una IA.
0: Pero de todas maneras. De Rubén no va a estar hablando mal.
1: Bueno, pues vamos con música.
0: Discúlpate, amigo. Con Rubén, por favor.
1: Sí, una disculpa, Rubén. Te quiero mucho.
0: Eso. Bueno, porque ya ves, los tenemos y luego no los tenemos, pues. Vamos con música. No Time, Rufus the Soul. Aquí, en el Big Morning. Bienvenido.

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0: Eso que escuchamos fue de Nora and Pure y se llama Moonsun. Aquí en el Beat Morning en Beat 100.9 Touro Music. ¿Qué más, mi Robert?
1: Oye, recordamos el partido, ¿no? De Noruega contra Brasil.
0: Ah, donde los golearon, ¿verdad? Donde,
1: pues no los golearon, quedaron 2-1, pero fue interesante.
0: ¿No fue 3-0?
1: No, fue 2-1.
0: ¿Por qué me quedé con la idea de que fue un 3-0?
1: No sé, pero bueno, básicamente todos pensamos que Brasil estaba en su prime con Vinicius, con Neymar, etcétera, etcétera. Pero bueno, llegó Haaland y compañía y bueno, pasaron a la siguiente fase y los descalificaron. Sin embargo, hay una, digamos, una revancha o una venganza en los Juegos Olímpicos de Invierno Milán 2026, porque resulta ser que un brasileño, Lucas Pinheiro Braten, ganó la medalla de oro en la prueba de slalom gigante, básicamente en esquí, en los Juegos Olímpicos de Invierno, y le ganó a Noruega.
0: Oye, pero ya fueron los Juegos Olímpicos, ¿no?
1: Sí, por eso te lo estoy contando.
0: O sea, la venganza fue de Noruega para Brasil, por haberles quitado la medalla de oro en slalom.
1: Que es chistoso, ¿no? Como un país sudamericano que no tiene al menos, pues bueno, disciplinas de nieve, le pudo haber ganado en esta disciplina de esquí.
0: Sí, son de esos milagros olímpicos que suceden y bueno, pues ahí está la prueba. Que bueno, seguramente ha de vivir en Europa y ha de entrenar ahí y pues bueno, o igual ni brasileño es, ¿no? Y se nacionalizó.
1: Hombre, tienes toda la razón.
0: Puede ser.
1: Resulta ser, de hecho, te voy a contar que este atleta de 25 años fue nacido en Oslo, en Noruega, precisamente de padre noruego y de madre brasileña, pero por ahí cuestiones con, digamos, la federación.
0: La federación, sí, claro, sí, Noruega, con las autoridades olímpicas noruegas.
1: Decidió representar a Brasil. ¿A Brasil? Y ahora se ha convertido en el primer sudamericano en ganar una medalla de oro en esta disciplina. Pues vaya, en la historia, increíble.
0: Pues creo que le salió muy bien la jugada, ¿no? Al final del día ganó medalla de oro para Brasil. Y pues no quiso representar a Noruega, ¿no? Quién sabe. Pero bueno, ahí está. Para que vean que las revanchas deportivas sí existen. Cuando son de los mismos países, que en algunos casos, cuando es el mismo deporte, en estos casos, pues es otro tipo de deporte, pero bueno. No le dejen las revanchas deportivas a otros países.
1: Y menos en la política, por favor.
0: Sí, por favor. Bueno, vamos a lo que sigue aquí en el Beat Morning.
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22: 6:36 minutos. Y la temperatura, 14 grados.

0: Eso que escuchamos es Sansara de Somi Lee, aquí en el Beat Morning. Oye, amigo, ¿te acuerdas de esta coreana que se hizo sumamente viral en nuestro país en un partido? En el partido México-Corea en Guadalajara.
1: ¿Te refieres a Chingu Amiga?
0: No.
1: No, ya sé que no. Sí, sí la recuerdo.
0: No, hombre. Y que denunció que fue víctima de una burla racista, ¿te acuerdas?
1: Sí, me acuerdo perfectamente.
0: Que resultó ser presidente de la Sociedad de Topógrafos de Guadalajara, renunció, le costó muchas cosas, pero bueno.
1: Y qué bueno, la verdad.
0: Oye, no, pues feliz. Espérame. Aquí estamos aplicando y aquí vamos a ver cómo el famosísimo caso de te llevas y no te aguantas. Uh-huh. O tiras la piedra y escondes la mano.
1: Exacto.
0: O no sé. Esta misma influencer subió un video. Se llama Inocat.
1: Ajá.
0: Subió un video donde pisa una camiseta de la selección de Argentina. La utiliza tal cual como una jerga. Es algo muy común entre los latinos. Uh-huh. Es algo que enfurece a la afición de cualquier equipo. Y en este caso, es algo que enfureció a la afición argentina.
1: Pues, ¿cómo no?
0: Amenazas, de que ni se le ocurra pararse en Argentina, vetos, bla, bla, bla, bla. Evidentemente, Inocat ya se disculpó, pero pues el daño ya está hecho. Y muchos de los mensajes eran justamente eso. Te quejabas amargamente de lo que te habían hecho en México. Uh-huh. Y vienes a hacer esta peladez con la playera de Argentina y de Messi, además.
1: Pues es que también entendemos que Argentina es súper pasional con el fútbol, pero si lo hubiera hecho con cualquier otro país, seguiría siendo, por supuesto, pues un acto, yo le llamaría xenófobo, ¿no?
0: Pues mira, dice, quiero pedir una sincera disculpa a todas las personas que se sintieron incómodas por un video que publiqué recientemente.
1: Uy, ¿a quién se parece?
0: Normalmente creo videos sobre diferentes culturas y memes de comedia. Cuando hice este video pensé que era solo un meme. Sin embargo, al leer los comentarios de muchas personas, comprendí que podía interpretarse de una manera mucho más sensible de lo que yo imaginaba. Nunca fue mi intención menospreciar a nadie ni promover ningún tipo de odio. Aún así, reconozco que el resultado terminó lastimando a muchas personas y entiendo que debía haber sido mucho más cuidadosa. A partir de esta experiencia tendré mucho más cuidado con expresiones y con las diferencias culturales al crear contenido. Todavía tengo mucho que aprender. Seguiré esforzándome para ser una mejor persona y una mejor creadora. Quiero pedir disculpas una vez más a todas las personas. Lo siento de todo corazón.
1: Bueno,
0: pues ya el daño está hecho.
1: Pues sí.
0: Inocat, pues bueno, ya que te decimos.
1: Que no. Internet te lo perdone.
0: Exacto, vamos a lo que sigue. 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
4: Así es, gracias mamá Lucha. Este es el reporte vial a las 6:55 de la mañana aquí en Beat 100.9 Charles Music. En este momento ya hay abundante carga vehicular en la calzada Ignacio Zaragoza desde la calle 7 con dirección hacia Viaducto Río de la Piedad. Y buen avance en avenida 100 metros desde el eje 3 norte con dirección hacia Poniente 128. Complicado ya el avance en circuito interior desde Oceanía con dirección hacia Calzada de los Misterios. Donde hay buen avance es en avenida Tláhuac entre avenida 11 y Calzada Taxqueña. En ambos sentidos el reporte vial aquí en Vita 100.9.
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18: Y la temperatura, 14 grados.

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2: 7 de la mañana con 52 minutos, 7:52. Y estamos transmitiendo nuevamente desde las calles de la Ciudad de México, Presidente Masaryk, esquina con Aristóteles, aquí en la Ciudad de México.
3: No es cierto, no digas mentiras, no estamos en la calle, estamos en la cabina.
2: Bueno, hombre, tú di que sí.
3: No, sí estamos en la calle.
2: Nadie se va a dar cuenta.
3: Sí estamos en la calle. ¿En dónde? Aristóteles y Masaryk, ¿verdad?
2: Ajá, Aristóteles y Masaryk.
3: En Polanco, aquí estamos, sí, aquí estamos y aquí estaremos hasta las 10 de la mañana, un poquito antes de las 10 de la mañana, para que vengan por stickers. Pero que vengan quienes... no tienen sticker, porque si ya tienen sticker, pues no le quiten el sticker a la persona que no tiene sticker.
4: Claro, denle chance a aquellos que la vez pasada vinieron por acá, la semana pasada, y bueno, no se pudieron llevar sus stickers y demás. Así que vénganse por acá en Polanco, calle Presidente Masaryk y Aristóteles, como bien comentamos.
3: Exactamente, porque, como les decíamos, la vez pasada se nos terminaron y de repente llegó gente, oye, ¿llegué un sticker? No, pues ya no tenemos. Hoy traemos todavía, hoy... stickers, pero apúrense porque tampoco son tantos, entonces aquí los esperamos, estaremos en esta zona de Polanco hasta un poco antes de las 10 de la mañana. Recuerden, el cruce de Masaryk y Aristóteles, aquí estamos en esta esquina con la, pues con el estudio móvil, para que vengan con nosotros, amigo.
2: Así es que mira, iba a decir córranle y aparecieron dos runners ahí.
3: Corre que corre.
2: Corra porque vamos a estar aquí un muy buen rato. Qué envidia me dan los que tan temprano están haciendo ejercicio, y lo digo en serio. Ya muy pronto podré cumplir ese sueño.
3: Señor Pool.
4: Sí. Serás un Rocky.
2: Exacto. Así es que bueno, pues aquí los esperamos. Masaryk esquina con Aristóteles. En el estudio móvil, búsquenlo, lo identifican muy muy fácil. Así es que aquí los esperamos. Y mientras,
3: vamos a esto aquí en el Beat Morning en Beat 100.9 Total Music.
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3: Así es, las 7:54. Gracias, mamá Lucha. Este es el reporte vial aquí en Bit 100.9. Hay buen avance en estos momentos en ambos sentidos de Canal de Apatlaco, entre Calzada de la Viga y el Eje 3 Oriente.
4: En Calzada Ignacio Zaragoza se presenta ya una abundante carga vehicular desde la calle 7 con dirección hacia el viaducto Río de la Piedad, para que lo tomen en cuenta.
3: También asentamientos viales en el cruce con semáforos en Calzada Ermita Iztapalapa, esto desde Anillo Periférico con dirección hacia Rojo Gómez.
4: En circuito interior el avance es bastante complicado y lento en el tramo que va desde Oceanía hasta Calzada de los Misterios, para que tomen sus precauciones.
3: Hasta aquí el reporte vial en Bit 100.9.
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3: Son las 8:05 y la temperatura 15 grados.

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2: Minutos, estamos transmitiendo desde las calles de la Ciudad de México el Beat Morning, amigos.
3: Así es, estamos en la esquina de Aristóteles y Masaryk, Masaryk y Aristóteles, aquí en la zona de Polanco. Y vemos cómo mucha gente pasa haciendo ejercicio, lo cual envidiamos. Bueno, no tanto, la verdad, pero aquí estamos y estaremos hasta las 10 de la mañana.
4: Lo que envidiamos es comer, amigo. Eso sería espectacular, un desayuno, y ya después subirnos a la bici o a correr o lo que sea. Pero bueno, gracias por venir hasta acá, por sus stickers. Recordemos que son pocos, así que corran, corran, precisamente vengan para acá, entre Masaryk y Aristóteles, aquí en la colonia Polanco, por su sticker de Bit 100.9.
3: Recuerden, Masaryk y Aristóteles. Oigan, hablando de otras cosas, ¿alguien se acuerda del monito Punch?
2: Sí, claro.
3: Sí, ¿cómo no? Bueno, pues ayer cumplió su primer año Punch. Sí, ayer cumplió su primer año, ayer domingo. Macaco, este changuito del zoológico de Ichikawa en Japón, que conquistó el mundo porque, pues, tuvo un apego bastante fuerte a un orangután de peluche, ¿no? Porque la mamá no lo quería.
2: Lo abandonó, lo dejó a su suerte. Entonces, para que no se sintiera solo, le dieron ahí un orangután de peluche. Y fue la sensación durante 1 o 2 meses, ¿no? En todo el internet.
3: Sí, justo.
2: Que de hecho una marca sueca de...
3: muebles.
4: De muebles, exactamente.
2: Sacó el peluche, pero lo sacó a nivel mundial, ¿eh? Y le fue re bien en las ventas.
3: Justo.
4: Más que los muebles, incluso.
3: Bueno, pues ayer, como decía yo, cumplió un año y decenas de admiradores acudieron con peluches y regalos al parque. Y bueno, resulta que recibió poco más de 2,500 cartas de felicitación, de celebración, este animal, pues justamente por haber cumplido su primer año. Qué bonito, ¿no?
2: Sí, mira, ya es todo un adulto el changuito.
3: Sí, justo. Y bueno, Tasaki Yashunaga, que es justamente empleado del zoológico, confirmó que Punch ya después de su primer año goza de excelente salud y que ya es cada vez más independiente, que cada vez recorre menos a su peluche y que ahora se comunica ya y juega con otros monos bebés. Lo cual nos da mucho gusto porque también al principio lo rechazaban sus contemporáneos, ¿no?
2: Ah, qué chido que todo terminó en una historia feliz, en un final feliz.
3: Justo. Bueno, 8:20 de la mañana. Recuerden, estamos transmitiendo desde Masaryk y la calle de Aristóteles, aquí en la zona de Polanco, para que vengan por su sticker. Mientras, vamos a esto aquí en el Beat Morning en Beat 100.9 Total Music.
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2: Son las 8:44 y la temperatura 15 grados.

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2: Y seguimos transmitiendo en vivo a las 8:49, 8:49. Estamos en la esquina de Masaryk y Aristóteles.
3: Así es, aquí estamos en la zona de Polanco, viendo cómo la gente inicia sus mañanas. Por cierto, quizá voy a sonar un poco amargado, pero es increíble la cantidad de personas que utilizan la banqueta para andar en sus scooters eléctricos, en bicicletas. Y pues eso no se vale.
2: Sí.
3: La banqueta es para el peatón.
2: Exacto. Luego por eso pasan accidentes. Luego por eso. Y se terminan enojando ellos.
3: Ajá.
2: Pues, o sea, de verdad, no hagan eso. Sí, está muy mal. Muy, muy mal.
3: Sí, ahorita que me quedé parado en la banqueta, conté como 5 personas. Digo, no quise tomar video porque luego también se enojan, y, ¿no? Pero de verdad es increíble cómo pasan con las bicicletas eléctricas.
4: Mira, ahí va otra.
3: Con los scooters, mira, sí, ahí va una bicicleta.
2: Sí.
3: ¡Por la banqueta, no! ¡Por la banqueta, no!
4: Y con audífonos, ¿eh? Que es lo peor de todo.
2: Así es que no te escucho.
4: Mira, bueno, un ciclista irresponsable, otro irresponsable.
2: Hablando de las bicicletas, solo se usan así como la usó el Torito el fin de semana.
4: ¡Exacto!
2: Para el tercer lugar que se llevó, está ahí en la Tour de France. Además, se llevó la maglia blanca, que es el mejor ciclista,
3: rookie, ¿no?
2: El mejor ciclista, sí, menor de 26 años.
3: Sí, sí, sí.
4: Es el primer lugar mexicano en lograr el podio en el Tour de France. No es el primer latinoamericano, ya anteriormente han estado varios colombianos, pero sí es el primer mexicano.
2: ¿En el podio final?
4: Sí.
2: ¿Sí?
4: Sí, sí, sí. Y la forma en la que lo hizo es una locura, ¿eh? Porque recordemos que había estado enfermo. Y aún así regresó y ahí estuvo.
2: No estaba enfermo, venía de una lesión.
4: No, pero hace poquito también estaba enfermo de un virus gastrointestinal. Y pues
2: bueno,
4: imagínate.
2: Pues eso te hace correr más rápido, hombre. Pues, imagínate la necesidad de ir al baño.
4: Sí.
2: No, bueno, te hace que
4: llegar a la meta.
2: Sprints, pero rapidísimo.
3: Debo llegar rápido, ¿no?
2: Sí.
3: No, pero la verdad, qué padre. Qué padre. Y aparte de Tijuana, ¿no? Ya pegado.
2: Sí, la verdad. De verdad, un gran trabajo el que hizo el Torito y obviamente Isaac del Toro y su equipo. Y bueno, pues, su coequipero justamente en primer lugar.
3: Sí. No dimensionamos, pero ahora que recién acaba de pasar lo del Mundial, hagan de cuenta que la selección mexicana hubiera quedado en tercer lugar.
2: Sí.
3: De ese tamaño.
2: De ese tamaño.
3: ¿No?
4: Sí, entonces, porque es la primera vez en la historia. Una verdadera locura.
2: Sí, es que hay deportes que no dimensionamos lo que hay deportistas mexicanos haciendo ahí a nivel mundial. Y una prueba de ello es Isaac del Toro.
3: Pues felicidades a Isaac del Toro, y esto pinta para que en los próximos años igual sea un serio contendiente al primer lugar en este Tour de France, ¿no?
2: Exactamente.
3: Bueno, pues ya son las 8:52. Recuerden, seguimos transmitiendo desde Masaryk y Aristóteles aquí en la zona de Polanco para que vengan por sus stickers. Mientras vamos a esto aquí en el Beat Morning en Beat 100.9 Total Music.
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2: Muchas gracias, Mamalucha. Vamos con el reporte vial aquí en Bit 100.9. Movilización de servicios de emergencia hacia Avenida Canal Nacional al norte, a la altura de Calzada de las Bombas, Alcaldía Coyoacán, una alternativa Armada de México y Anillo Periférico.
4: En Calzada Ignacio Zaragoza hay abundante carga vehicular desde calle 7 hacia el viaducto Río de la Piedad para que tomen sus precauciones.
2: También hay un accidente en Avenida Constituyentes al poniente, a la altura de Avenida Parque Lira, en la Alcaldía Miguel Hidalgo.
4: En Avenida Insurgentes hay ligera carga vehicular en los cruces con semáforos desde Paseo de la Reforma hacia el Eje 3 Sur para que lo tomen en cuenta.
2: Hasta aquí el reporte vial, cortesía de Bit 100.9.
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1: 9 de la mañana con 21 minutos, 9 con 21.
2: Oigan, no hemos hablado de lo del fin de semana en la San Diego Comic Con y lo de Marvel. Que no sé si vieron.
1: Sí, lo de Ryan Reynolds. ¿Cómo?
2: Ryan Reynolds haciendo el papel de Deadpool ahí, metiéndose en la conferencia de prensa, pero también el otro Ryan Gosling, confirmado para ser Ghost Rider.
1: Sí. Interesante, la presentación del nuevo Black Panther.
2: También,
3: sí,
2: también.
3: Cierto.
1: Fue como de las tres cosas más importantes, más representativas. Y de verdad, a mí me encantó, por ejemplo, lo de Deadpool. Que anduvo, ¿vieron lo que hizo? Que anduvo
2: durante tomándose fotos. Y nadie supo que era Ryan Reynolds.
3: Que suele pasar en las Comic Cons y en las convenciones, ¿no? Que luego van así como en fragantis.
1: Exacto.
3: Y bueno, en este caso fue él, qué chido.
1: Y ya confirmado para Avengers Infinity War, ¿no? Digo, Avengers Doomsday.
2: Pues, no está confirmado, pero el chiste que hizo en la conferencia de prensa con el resto de los actores, pues parece que confirma que efectivamente va a estar, ¿no? Aunque no se dijo nada. Ya sabes, oigan, ¿va a haber regrabaciones? ¿Puedo entrar? ¿No? Y le dijeron, no, ya no. Pero seguramente va a estar.
1: Ojalá.
2: Sí, sin duda. Y además de eso, Marvel presentó un tráiler alternativo al que ya habíamos visto, al primero de Avengers Doomsday, que ya por ahí se filtró, con teléfono celular y medio feo, pero sí trae escenas mucho más impactantes. Una de ellas, por ejemplo, Doctor Doom aterrizando literalmente del cielo, volando y cayendo, se ve impactante.
1: Ok, pues sí, varias cosas nos trajo la San Diego Comic Con. Como por ejemplo, ¿vieron el esqueleto, el Jim Bro? Que fue la sensación.
2: ¿Que ya
1: lo vieron?
3: No, yo no lo vi.
2: Ya se había anunciado en Mattel Creations.
1: Sí.
2: Y de hecho sale a preventa en estos días.
1: No, hombre, ya se agotó.
2: ¿Ya se agotó?
3: ¿En serio?
1: No, sí, ya pues se agotó.
3: Yo creo que era de esperarse, ¿no?
2: Que ya se agotó. Justamente vi la película el fin de semana, que ya está en una plataforma.
1: Ajá.
2: Está muy buena, la verdad.
1: ¿Sí?
2: Sí.
1: Ah, ok.
2: Y de hecho, ahí aparece el esqueleto Jim Bro. Sí. Bueno, sale de hecho no solamente de James, sino de oficinista y está chida la película, sí me gustó.
1: Ok, le daremos una oportunidad.
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10: 9.27 y la temperatura 16 grados.

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2: 9:40 y la temperatura 16 grados.

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2: Nueve con 50 y la temperatura 16 grados.

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2: Meta lanza lentes inteligentes con subtítulos en vivo y traducción musical. Meta y Ray-Ban lanzaron una nueva generación de lentes inteligentes con funciones sorprendentes para música y comunicación. Ahora, incluyen subtítulos en tiempo real para conciertos o eventos en vivos, ideales para personas con discapacidad auditiva o para traducciones en festivales internacionales. Los lentes también detectan el BPM de una canción y muestran información contextual como el artista, la letra o visuales en realidad aumentada. La batería dura hasta 10 horas y se cargan con un estuche magnético. La integración con Spotify, Shazam y WhatsApp los convierte en una extensión perfecta del mundo digital en la vida diaria.
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4: TikTok lanza plataforma para mezclar música en vivo con un público global. TikTok presenta TikTok Live DJ, una nueva función que permite a DJs transmitir sus sets en tiempo real, con herramientas de mezcla integradas y votación en vivo del público. Los usuarios pueden pedir canciones, activar efectos o elegir transiciones. Esta función se conecta a plataformas como Algorithm, Virtual DJ y Serato mediante una app puente. TikTok ofrecerá monetización directa, patrocinio por marcas y desafíos semanales con premios.
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0: 12 del día con 8 minutos. Elvis Presley, Don't Fly Away en un Pina Remix. Esta banda electrónica australiana. En el inicio de las 4 horas más aleatorias del panal, lo que ustedes conocen como Beats en punto 9, pero por estos minutos será. Otra vez, ¿cómo se escuchó eso? No, eso. Gracias. Me sentí como Pablito Islas, ¿no?
1: ¡Qué joya! ¡Qué forma de comenzar el lunes!
0: Ay, no. Pero ahora sí, amigo, por lo regular, los lunes los iniciamos bajoneados, ¿no?
1: Sí.
0: Digo, hoy, fíjate que hoy sí me siento como en un... Hoy les hicimos una pregunta a los randoms.
1: Ok.
0: Pero, ¿por dónde iniciar?
1: Por el principio, dirían.
0: ¡Puñito!
1: Corazón amorfo.
0: Corazón coreano.
1: Y suéltame la mano.
0: En los controles y operación de este su programa, Mark Cox. ¿Cómo estás, Mark Cox?
1: Eso.
0: También, ¿en qué porcentaje estará Mark Cox de pila hoy lunes?
1: No lo sé, pues por ahí ya le regañaste un poquito, entonces no lo sé, amigo.
0: Estás de testigo que las indicaciones fueron puntuales y claras.
1: Es que es lo que me encanta.
0: Estás de testigo, sí o no, nada más, y sí o no.
1: Sí.
0: Entonces.
1: Pero estás bien. Oye, ¿estás todo bien?
0: Todo el meme.
1: Exacto.
0: Perfecto, amigo. Formas de contacto. Todas están concentradas en bitdigital.mx, Facebook, Instagram, TikTok y Twitch.
1: @video09fm.
0: Twitter.
1: @vidoficial.
0: YouTube.
1: @video09fm oficial.
0: Correo electrónico.
1: bit@nrm.com.mx.
0: El teléfono en cabina.
1: 55 51 66 10 09.
0: Y nuestro canal de difusión de mensajería instantánea.
1: Pues,
0: 55 25 63 16 89. Hoy les hicimos una pregunta a los randoms en este grupo que Eumir y Jazzy bien hacen administrar. Si su paciencia tuviera batería el día de hoy lunes, ¿en qué porcentaje va y por qué? Entonces vamos a empezar a leer, amigo.
1: Ok.
0: Angelmu, feliz lunes, inicio de semana. La batería de mi paciencia va al 100%. Saludos, André Negrito.
1: Ah, no le creo. Nadie está al 100% en lunes, ¿o sí?
0: Nadie.
1: Juan Carlos Ríos García dice: WhatsApp, lunes batería 40%. Compañeros subalternos que no tuvieron suficiente avance en el proyecto y yo debo responder al jefe.
0: A él sí le creo. ¿Mm? A él sí le creo. Liz, hola, André Negrito. Mi inicio de semana está a un 50%. Mi fin de semana pasó sin ver. Saludos.
1: Ok. Tawis, que dice: al 100% amo todo el estar aquí. Excelente tarde a todos y abrazo, Dúo Duvalín.
0: Ok, dice... Ay, ¿qué dice ahí? ¿Qué?
1: Bueno. El nombre que está al revés.
0: Ah, sí, el nombre está al revés.
1: Dice KM...
0: Ah, bueno, tú.
1: Bores. ¿KM Bores?
0: Tú, random promedio. Excelente semana a todos. Saludos desde Torre Carracci. Abrazo a todo el equipo. Pues es que... No lo entiendo, tú tampoco le entendiste. Psychedelic, ¿qué dice, amigo? Psychedelic.
1: Dice: buenas tardes, hermanos electrónicos. Bendiciones y la mejor de las vibras. Vámonos recio con esta transmisión. ¿Ok?
0: A ver, dice Gucci: nos tratamos, Pineda. Hoy tengo 30% de pila. Me canso más los fines de semana y cuando pasa la semana me recargo y ya el viernes tengo el 100%.
1: Pero me recargo en la pared. Dice por acá el querido Jame. ¿Qué hubo, les mis random?
0: ¿Jame?
1: Dice Jame.
0: ¿Jame?
1: Por favor, Marcox, por favor, hazme los honores. Gracias.
0: Ay, no sé. Oye, ¿qué tal su fin de semana? ¿Qué tal su fin de semana? Yo sé que alguien tuvo un fin de semana muy, muy chido. Un fin de semana muy chido.
1: Todo bien, la verdad, un gran fin de semana.
0: Ah, a ver,
1: memorable.
0: ¿Por qué?
1: Para
0: ¿por
1: los
0: qué?
1: Libros.
0: ¿Por qué?
1: Ay, tú lo sabes perfectamente, amigo.
0: Pero los random no lo saben.
1: Exactamente. No, pues bien, un sábado muy entretenido, muy divertido y muy... muy agradable.
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1: De repente.

0: pulso.
1: Esa es nuestra parte, bebé.
0: Suéltame la mano.
1: Ay, no, no, no. Ah, sí, amigo, pero créeme que tenía años de no pasar un fin de semana así, amigo.
0: Años, ay, años.
2: Eso me dijiste la semana pasada.
0: Ay, oílo.
2: ¿Y saliste conmigo?
0: Ni salí.
1: ¿Te imaginas como escena de ¿Dónde están las rubias? Y llegando a casa y claro, un cuadro del negro Salcedo. Es mi coach.
2: Como, ¿cómo se llama la película esta de Goldsmith? La...
0: Hitch.
1: No, pero es tal cual la de ¿Dónde están las rubias?
2: No, sí, ¿Dónde están las rubias? Sí.
0: Y el negro ahí está acostado.
2: No, es que ya estoy cruzando.
0: Es mi coach. ¡Ay!
1: Así volteé y le dije... Me has enseñado tú. Tú has sido mi maestro.
2: Ay, no, no, no. Mira aquí, Iván Mar. Buenas tardes, Random. Soy Iván Mar. Saludos desde el infierno de Poza Rica, Veracruz. No, si el calor va a estar fuerte. Pónganse la de marea de Fred again. No.
1: ¿Qué para que suba la marea.
2: Enrique, soy Quique. Mi pila anda al 80%. Por eso puse a mi hijo Nico a pintar el departamento. Esos son valores. Sí.
1: Cuando los más pequeños están de vacaciones.
2: Que se gane su consola.
1: No es descanso. Es ayuda gratuita.
2: Claro.
1: Apoyo familiar.
2: Tienes que retribuir a tu beca familiar, hermano. Claro, está bien. Sí.
1: Dicen los papás, un par de manos extra nunca caen mal.
2: Nunca caen mal. Que se entretenga el morro. ¿No?
1: Para que no se duerma tan tarde ni se pare tan temprano.
2: Bueno, amigo, pues creo que es lunes de... Ay, algo muy funky.
1: Oh, sí.
2: Purple Disco Machine.
1: ¿Con eso qué es? Dish. En un Mel Stripper Extended Mix.
2: Ese negro Salcedo.
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0: Cashade y Trolls Abrahamsen con eso que es Cut the String, siendo las 12 del mediodía con 41 minutos aquí en Random de Beat 100.9 Total Music.
1: Y siguiendo, amigo, con el porcentaje de los randoms de su pila emocional, hoy lunes, Montserrat La Monch dice: mi porcentaje es del 20%, no tengo tanta paciencia. ¿Y sabes qué, Monch? Me representas.
0: Exacto. Dice Armin, y no sé si Van Buren, pero Armin nos menciona.
1: O Armin y las ardillas. Ah, no es Salvi, ¿no?
0: Dice: mi paciencia estaría al 93%. Qué específico ese número, ¿no?
1: ¿A cuánto?
0: 93%.
1: Que nos explique por qué.
0: Exacto, porque ese 7% de intolerancia, ¿por qué?
1: Porque Eumir dice que él está al 100% de batería.
0: Ay, bien, ¿eh?
1: Queda bien.
0: Por aquí, ambulancia y servicio de emergencia en iconitos, dice: mi batería lleva el 70% por aguantar a mis compañeros. Ok.
1: Jazzy dice que... Chisme, exageren.
0: ¿De qué?
1: ¿O qué? ¿Todo bien?
0: ¿Estás bien?
1: Dice Xavi: con escuchar cómo se ríen, ya me hicieron el día. Saludos desde San Francisco, California.
0: ¡Yeah! California. Knows how to party. Por acá dice Alex Samaniego y manda un mensaje. Dice: cuando sientas que vas a rendirte, piensa en por qué empezaste. Y dice: mi lunes al 90% se me fue cuando vi este post guardado en mi galería ya de hace varios añitos y me di cuenta qué rápido pasa el tiempo.
1: Maribel Morales dice: estoy al 99%.

0: Pero lucha. ¿Sabes qué? Pero valoro que lo haces temprano. O sea, si tienes que levantar temprano, eres puntual.
1: Como tiene la responsabilidad, sí, no tiene sí, nada sí. que ver con sí, la sí. flojera en ciertos
0: Ven, te
1: puntos.
0: Ganaste un abrazo.
1: ¡Ah, suéltame la mano! Chécate aquí, Carlos Giovanni, ¿eh? Dice, 2% porque los vecinos tuvieron fiesta hasta las 4 de la mañana.
0: Oh. ¡No!
1: Sí, soy.
0: Soy.
1: Hoy me paré a las 5 de la mañana.
0: ¿No te levantaste a las 5?
1: Sí.
0: Ah,
1: tuve que levantarme. Tuve que dar un aventón ahí a la jefa Sauria.
0: Muy bien, muy bien.
1: Me dijo, oye, pues. Y yo, por dentro. Ok. Y ya la justifiqué para quedarme despierto a hacer cosas.
0: Alejo dice que él está al 20%.
1: Ok.
0: Pametrix, mi lunes va como mi cel, va cargando en 44% y sigue sin subir. Creo que ya no funciona.
1: Sí, a veces creo que nuestros celulares tienen más batería que nosotros. Dice Eri de este lado, mi paciencia, mi batería y mi cansancio están al 40%. Pero ahorita con mi dúo favorito y los beats sube mi nivel. ¡Ah!
0: ¡Jale!
1: Bien.
0: Lo que me extraña es que nadie ha dicho que su batería está al 100.9%.
1: Porque eso solo Mark Cox.
0: Mark Cox.
1: El Marco Picotón.
0: Perfecto, amigo. Escuchemos a Harry Case.
1: Con esto que es Sunlight.
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2: Toma tus precauciones ya que se presenta un corte a la circulación en Abraham González entre General Prim y Atenas por arribo de una marcha. Tus alternativas, Paseo de la Reforma y Valderas.
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2: Daft Punk lanza archivo digital con 30 años de rarezas y sesiones inéditas. En una inesperada celebración de su legado, Daft Punk publicó un archivo digital abierto al público con grabaciones inéditas, sesiones de estudio, remixes no oficiales y versiones alternadas de todos sus clásicos. El sitio se llama Pyramid Archives e incluye notas, manuscritos y archivos MIDI, entre otras rarezas de colaboraciones con Pharrell Williams, Todd Edwards y Nile Rodgers. También hay material de la época Homework y sesiones fallidas para películas no realizadas. El archivo se presenta como un regalo a sus fans y como herramienta para educar sobre la evolución de la música electrónica. Se espera que otras leyendas sigan el ejemplo en estos próximos años.
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0: esto le gustaría a Christopher Nolan. Cubi Color, Wait State, aquí en Random con André y Negro Salcedo.
1: Estado de espera. Uh-huh. Así es, amigo.
0: ¿Estado de espera? Yo le pondría estado somnoliento, ¿no?
1: Es como regresando así del espacio exterior. Es como
0: que me voy levantando el lunes, así apenas estoy carburando, ¿no? Oye, amigo.
1: Sí, amigo.
0: ¿Te gusta ir al cine?
1: Sí.
0: Yo no he podido. No. Ajá. He podido porque hay... Las pantallas IMAX son muy limitadas a nivel mundial.
1: Así es.
0: Y en México también. Y obviamente, con esto de la odisea, ha sido una odisea. Una odisea. Poder ver la película, ¿no? En pantallas IMAX.
1: Sí, amigo.
0: Entonces, se me va a hacer más fácil. Y eso estoy apenas como que viendo que ya también está complicado.
1: Ajá.
0: Ver Spider-Man, Un Nuevo Día.
1: Sí, amigo.
0: Pero a todo esto, hay falsas preventas y supuestos estrenos anticipados de Spider-Man. ¿Y qué, a qué conlleva esto? Uh-huh. Pues que podrían robar datos bancarios de los fanáticos.
1: No digas, amigo.
0: Sí, hay un antivirus llamado Kaspersky, que es, digo, yo lo uso, no sé si tú también. Uh-huh. Advierte que la expectativa por Spider-Man, Un Nuevo

0: De nuestros papás no van a estar hablando. De nuestros tíos no van a estar hablando.
1: Más que justamente
0: de nuestros abuelitos no van a estar
1: hablando. De mí no vas a estar hablando.
0: Mientras, amigo, que el 24% no logra identificar un correo o mensaje fraudulento. Además, el 11% admite que no sabe cómo verificar si una página web es legítima.
1: Es que sí es cierto, amigo, y eso es toda la razón. Al final del día pensamos que entrando al internet desde cualquier navegador, todo lo que podemos entrar es de sin ningún tipo de problema.
0: Se pensaría que es tu lugar seguro.
1: Así es.
0: Como el recuerdo de ella, ¿no?
1: Así es, amigo. Pero en esta ocasión, pues obviamente es un refuerzo para que las personas adquieran sus accesos, las promociones o cualquier tipo de contenido de fuentes fidedignas y verificables, amigo.
0: Así es. Bueno, también podrían aparecer tiendas falsas que ofrezcan camisetas, figuras, accesorios, disfraces o artículos de colección como si fueran productos oficiales de la película. Y estas páginas pueden utilizar imágenes promocionales, logotipos y diseños similares a los originales, acompañados de descuentos llamativos o mensajes sobre unidades limitadas.
1: Y no es lo único, amigo, ya que también podrían circular anuncios que prometen ver la película completa antes de su estreno oficial, acceder a funciones privadas o desbloquear escenas exclusivas. Y obviamente para ingresar, estas páginas pueden pedirte que crees una cuenta, registres una tarjeta completa, la tarjeta, completes la encuesta y realices un pequeño pago o descargues un supuesto reproductor del video. Obviamente el contenido prometido no existe y el verdadero objetivo puede ser capturar credenciales, generar robos no autorizados, suscribir a la persona a servicios de pago o instalar programas maliciosos en el dispositivo.
0: Ahora, para evitar estas vulnerabilidades, lo único confiable es el diezmo del grupo random. No, para evitar estas vulnerabilidades y disfrutar pues de la película, uno, compren entradas y productos solo desde canales oficiales. Uh-huh. Número dos, desconfíen de las ofertas demasiado buenas o urgentes. Uh-huh. O sea, promesas como que vean la película antes del estreno, el día 27. Espérate, bro, si mundialmente es el 29, ¿no?
1: Exactamente. O
0: sea, tres, revisar qué información les están solicitando. Por ejemplo, para comprar una entrada o participar en un concurso, no deberían pedirles la contraseña de su correo, códigos enviados al celular, fotografías de documentos, ni la descarga de programas.
1: Así es.
0: Y por último,
1: utilizar una solución de seguridad como Kaspersky Premium, amigo. Entre algunas otras cosas.
0: Hay muchos.
1: Sobre
0: muchos
1: todo antivirus. Un antivirus
0: hay
1: bueno.
0: Muchos, muchos.
1: No puede ser solamente este. Puede ser un buen antivirus para evitar todo algún tipo de malware, amigo.
0: Yo creo que es como la credencial de uno. Es como su identificación oficial de cada uno, ¿no?
1: Así
0: debemos
1: es,
0: de tenerla.
1: Amigo. Exactamente. Yo creo que uno empieza a darte cuenta cuando dices, como que aquí hay un anuncio que no debería estar, aquí está esto, aquí está el otro. Uh-huh. Simplemente hay que ser pacientes, creo que es la mejor forma, porque de esa forma no te desesperas de, ay, quiero verla antes que nada. Ah,
0: pero es que este es antivirus con B labial, ¿no? O B de burro. Ah, está mal escrito. No, así es.
1: Como que Spider-Man, lo ponen como Spider-Man.
0: Como que Spider-Man, ¿no?
1: Así es, amigo. Así que ustedes, por favor, protéjanse ante cualquier tipo de engaño de este estilo, amigo. Y mientras, ¿qué te parece si continuamos de la mano de Gorge con esto que es?
0: Erotic Soul.
1: Un 2020 rework.
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2: Después del cierre por manifestantes, se libera la circulación de Abraham González entre General Prim y Atenas.
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2: Microsoft presenta Recall, la memoria total para tu computadora. Microsoft ha causado polémica con su nueva función Recall, una AI que graba cada interacción del usuario en su PC. Textos, imágenes, ventanas abiertas y búsquedas, permitiendo navegar por tu propia historia digital. La herramienta dispone con equipos copilotos con chips ARM, creando una línea del tiempo visual del uso completo de la máquina. Recall representa un paso más hacia una memoria aumentada digital, donde el usuario nunca olvida nada. La función puede pausar, borrar eventos o configurar apps exclusivas. Aún sin fecha para otros países, ya genera debate a nivel mundial.
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0: Adam Beyer, Bart Skills, Your Mind, pero en un remix del canadiense Hunter, aquí en Random con André y Negro Salcedo a las 2 con 13 minutos y la temperatura. Y no te he preguntado la temperatura.
1: No, amigo, no me has preguntado la temperatura.
0: Muy bien, muy bien. Ahorita, en cuanto menos te lo esperes, te lo preguntaré. ¿Qué okay. temperatura estamos?
1: Yo quiero pensar que estamos entre los 20...
0: No me digas entre una cifra.
1: 21 grados.
0: Cambió ahorita a 20, estaba en 21 grados.
1: O sea, sí la había acertado.
0: Sí, oh, pero ve, ya está lloviendo en algunas partes de la Ciudad de México.
1: Sí, ¿eh? O sea, entonces, ¿cómo me siento?
0: ¡Duck!
1: Se escuchó así, ¿no?
0: Amigo, Giovanna Fanjul, buen lunes y excelente inicio de semana. Mi pila está al 100%, ya que estoy iniciando una nueva en un nuevo empleo. ¡Ay, qué padre!
1: ¡Nice!
0: Saludos a mi dúo favorito, André Negrito. Abrazo. Felicidades, Giovanna, porque sí hemos vivido contigo, no solamente nosotros dos, nosotros tres, contando a Marquito, esa etapa del desempleo, ¿no?
1: Del tiempo sabático, se le dirán, ¿no?
0: El desempleo, hay que ser real, no hay que romantizarlo, desempleo.
1: Sabático.
0: Hoy los
1: el tiempo de descanso obligado.
0: Ahorita ya tiene trabajo, qué bueno.
1: Sí, la verdad, muy bien, muchísimas felicidades.
0: ¿Qué más, amigo?
1: Pues, amigo, que el día de ayer se vivió uno de los back-to-backs más aleatorios, más randoms de la escena de la música electrónica, amigo.
0: ¿De cuál de todos? Porque ya todos quieren hacer back-to-backs.
1: Pues mira, hay un tío el cual le dice, oh yes, oh yes.
0: Ah, claro, Carl Cox.
1: Y Guetta. Exactamente.
0: Ahora,
1: David Guetta.
0: Aquí lo que todos nos preguntábamos era si...
1: ¿Hasta qué lado iba a inclinar la
0: balanza? ¿Iba a ser un Guetta al 100% o a un 50% y del otro porcentaje un jackback?
1: Ajá.
0: Pero creo que fue un jackback.
1: Fue un jackback. Sí. Exactamente, amigo. Y es que si no lo saben, el día de ayer en el Club Universe ahí en Ibiza se llevó este gran back-to-back entre dos leyendas de la música electrónica, Carl Cox y David Guetta, el cual pues prácticamente celebró su cumpleaños número 64 de Carl Cox, amigo.
0: Sí, oye, ¿por qué no nos invitó?
1: Ah, ya sé, ¿no?
0: Tío Cox. Ricardo, ¿por qué no nos invitó? Riffraff Memories, ¿por qué nos invitó?
1: ¿Habrá estado el querido True Friend Riffraff Memories?
0: No sé, no creo porque estuve hablando con él el fin de semana.
1: Entonces, hubiera estado muy padre,
0: hubiera
1: ¿no?
0: Hubiera estado muy bien.
1: Fíjate que son de esos pocos back-to-backs que te siguen sorprendiendo. Es algo que hemos platicado durante esos últimos años. Ya cada vez es más difícil que te sorprenda alguna presentación de los artistas.
0: Sí.
1: Pero en esta ocasión, ver a David Guetta en su momento más jackback y a Carl Cox en su momento más Detroit...
0: Muchos se han de preguntar, ¿por qué están hablando de David Guetta y por qué están hablando de Jack Back? Uh-huh. Bueno, muchos de los DJs que ustedes conocen, productores, tienen su alter ego. Uh-huh. Y David Guetta tiene uno principalmente que es Jack Back, el cual se inclina sobre todo en producciones más oscuras.
1: Exactamente.
0: Más techno, más future rave, uh-huh, hasta más, cierto punto, ¿no? Hasta cierto
1: como
0: punto.
1: Más tech houseero, más house, ajá, pegándole más hacia el techno.
0: No tan comercial como uh-huh. muchos solemos encasillarlo, ¿no?
1: Exactamente.
0: Entonces, por eso hablamos de Jack Back en Back to Back con Carl Cox, que así fue. Este Back to Back lo anunciaron desde febrero.
1: Uh-huh.
0: Y por fin, uno, no lo pudimos ver. Y dos, no pudimos estar presentes.
1: Sí.
0: Es que tú tenías un compromiso, ¿no?
1: Ayer sí. Antier.
0: Por eso no fue.
1: Claro, antier.
0: Por eso no fue.
1: No tenía que volar a España. No tiene
0: anota,
1: que...
0: tú que me estás escuchando, anótalo.
1: Suéltense la mano.
0: No, no, Marcos. Perdón, Marquito. Ese compromiso, este track es nomás de los dos. Es nuestro bromance. ¿Ok? Ese compromiso
1: exacto.
0: no fue conmigo. Entonces, quítame ese fondo, por favor.
1: El sábado fue otro compromiso.
0: Sí, ese fue otro compromiso.
1: No pude viajar a España con el Negro Salcedo.
0: No, yo tampoco fui.
1: Exacto.
0: Tenía que lavar ropa. Tenía que lavar los uniformes.
1: El compromiso familiar.
0: Sí.
1: Pero sí, amigo, fíjate que... Qué bien hubiera quedado ahí alguien más, ¿no? ¿A quién hubieras puesto para hacer el back to back?
0: Es que el back to back no me gusta.
1: Porque ya dices, es mucha persona, ya
0: mucho.
1: Son muchos.
0: Perdón, pero lo tengo que decir, aunque se enoje Trino. La Swedish, o sea, ver a todos ahí arriba con un mixer y dos reproductores players se me hace inútil.
1: Normalmente tienen cuatro.
0: Nah, sí. Tienen cuatro, pero usan dos y un canal. O sea, no.
1: No.
0: Nah.
1: Ahí sí tengo que defender a Axwell, a Engrosso y a Angel.
0: No defiendas lo indefendible.
1: Se tiene que defender.
0: Puede que últimamente ya como que se animaron a usar dos canales.
1: Ajá.
0: Pero aún así se me hace ilógico. Creo que cada uno debería tener sus dos reproductores con el mixer. Ok, perfecto. Y ya.
1: El único que he visto en usando más de cuatro canales, me acuerdo que hace unos cuantos años, creo que fue Angelo, si no me equivoco, que estuvo mezclando con 6 players o 8 players, uh-huh, dos mixers. Fue una locura, uh-huh, y dices, bueno, a él sí no le puedes pedir nada.
0: No,
1: Ingrosso, no, que también de repente está, sí, muy de la mano con Angelo, dices, sí, hacen sus... Axwell es el único que de repente digo,
0: Axwell,
1: tío, Axwell, ¿qué está pasando, ahí, eh?
0: Sí, como que él nomás pone su dulce cara.
1: Y ya aplica la de MC, ¿no? Cuando están como Swedish, ajá, House Mafia. ¡Pepo! Sí. ¡We are the Swedish House Mafia!
0: Entonces, así como que un tercer miembro en este back-to-back legendario que se presentó en Universe, que dicen que duró toda la noche.
1: Sí.
0: Yo no hubiera metido a nadie más.
1: ¿Crees que van a subir la sesión?
0: Ah, seguramente. Oye, si subió la de 6 horas.
1: Uf.
0: Sí. Además, Universe lo consiente demasiado a Carl Cox.
1: ¡Claro!
0: Y su sesión de acetato... del año pasado, finales del año pasado.
1: Fue la mejor.
0: Bueno, finales, principios.
1: Exacto, finales 2025.
0: Porque íbamos a EDC nosotros y la íbamos escuchando.
1: Exactamente.
0: Esa sesión, pues ganó un mejor premio.
1: Una de las mejores sesiones, claro, de Ibiza.
0: De acetato de Ibiza.
1: Ay, amigo. Ahí sí me hubiera dado el FOMO de ver a Jack Black con el querido, sí, Carl Cox.
0: Sí.
1: Fíjate que, aunque son estilos distintos, uh-huh, un back to back entre Jack Black y Test Pilot me gustaría mucho.
0: Podría darse.
1: No, podría darse. No es el mismo estilo, pero tienen esencia para poder dar un show interesante.
0: No es el mismo estilo, pero Guetta sí tiene producciones que se inclinan un poquito más o que pintan hacia lo que es Test Pilot del proyecto alterno de Deadmau5.
1: Correcto. Uh-huh. Que ahí no lo va a regañar como al innombrable.
0: Ah, sí, no, bueno.
1: Pero bueno, ustedes díganos, random, ¿les gustaría que se repitiera este back to back en un tour? ¿Te imaginas un tour de back to back entre Carl Cox y David Guetta?
0: Ay, no, bueno.
1: Sería una joya.
0: ¿Qué vamos a escuchar, amigo?
1: Vamos a escuchar a Anotaur con Emily Warren. ¿Eso qué es?
0: Silver Lines. Ah, caray. Yo soy Negro Salcedo.
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0: 42 minutos aquí en Random de Beat 100.9.
1: Con una temperatura de 20 grados. Y sí, sin piedad,
0: ¿no? Exacto, no mercy.
1: Sin piedad.
0: Amigo, este clima me agrada. Nublado, pero sin llover.
1: Pues está lloviendo en algunas partes de la Ciudad de México.
0: Sí, no creo que tarde mucho acá en Santa Fe, ¿eh? ¿Aquí ya llovió?
1: Aquí ya.
0: ¿En qué momento, amigo? Llovió. ¿Ya pasó la lluvia?
1: Órale.
0: Órale, no.
1: ¿Y por qué no nos avisaste? Ah.
0: Pero bueno, amigo, el día de hoy, 27 de julio del 2026, uh-huh, es el Día Internacional del Perro Callejero. Sí. Y se conmemora este día. La fecha busca generar conciencia sobre los animales que viven en situación de calle y promover acciones como la adopción responsable y el cuidado animal.
1: La iniciativa, la verdad, surgió en Chile en 2008. Tú me entendiste. Impulsada por Ignacio Gack. La elección de Julio estuvo relacionada con las dificultades que enfrentan los perros sin hogar durante el invierno en el hemisferio sur. En la Ciudad de México, esta fecha sirve para poner atención en los animales que viven en las calles y en las acciones que pueden ayudar a mejorar su calidad de vida.
0: Así es, amigo. Hay que recordar que la capital cuenta con instituciones como la Brigada de Vigilancia Animal, la Agencia de Atención Animal y el Centro de Transferencia Canina del Metro. Estas instancias participan en rescates, atención veterinaria, adopciones y campañas del bienestar animal, amigo.
1: Así es. Uno de los principales efectos positivos de esta fecha es que puede acercar a más personas a la adopción. En 2025, un adoptatón realizado en la Ciudad de México permitió... ¡Súbele, Destination Calabria!
0: Hablando de woof woof, qué buen track.
1: Destino incierto, Destination Unknown. Ok, bueno, permitió que 18 perros y 3 gatos encontraran un hogar. Las autoridades también han impulsado jornadas con vacunación antirrábica y esterilización.
0: Así es, amigo. Además de recordar...

0: Saludo canino a alguno de los familiares más pequeños. Recordarles que no son juguetes, no son a lo mejor otro tipo de entretenimiento, sino un familiar, amigo.
1: Así es.
0: O sea, son un compañero de vida y el cual es, también tiene emociones, sentimientos.
1: Es un miembro más de la familia.
0: Correcto, amigo.
1: Es un miembro más de la familia, es indiscutible.
0: Exacto. Y creo que siempre lo hemos dicho, creo que es mejor adoptar a un perrito en situación de calle para poderlo... Sí. Pues quitar de esa situación, amigo.
1: Sí, sí, sí. Hay que dar amor, hay que dar amor.
0: Exactamente.
1: Bueno, quieren leer la nota completa en bitdigital.mx. Ahí está la nota que nuestra querida Community Friends se rifó.
0: Exactamente, amigo. ¿Y qué te parece si por lo pronto nosotros continuamos de la mano de Rubén Capitán con esto que es?
1: State of Progression. Yo soy Negro Salcedo.
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2: Continúa cerrada la incorporación de Joaquín Gallo hacia Avenida Insurgentes al norte por manifestantes. Alternativa vial Eje 10 Sur.
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2: Intel anuncia chips neuromórficos para procesamiento creativo en tiempo real. Intel ha presentado su nueva línea de chips neuromórficos, diseñados para simular la forma en la que el cerebro procesa información. Estos procesadores prometen revolucionar campos como la música generativa, el diseño audiovisual y las instalaciones artísticas. A diferencia de los chips tradicionales, los neuromórficos no funcionan con instrucciones secuenciales, sino con redes neuronales que aprenden patrones y reaccionan en tiempo real. Esto los hace ideales para sintetizadores inteligentes, instalaciones interactivas o visuales en festivales que respondan al movimiento del público. Intel ya trabaja con artistas como Daito Manabe para integrar estos chips en shows audiovisuales experimentales.
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0: Calvin Harris, Kasabian, Release the Pressure a las 3 con 10 minutos en Random con André y Negro Salcedo. Amigo, el precioso. Uf. El precioso mix. Excelente tarde, mi Negro y André. Saludos de parte del Peewee. Y el precioso mix.
1: El Peewee.
0: Y Titina.
1: Ay,
0: también.
1: Titina.
0: Hoy sí se parece al Peewee, tu compa, ¿eh?
1: Un saludo precioso.
0: Eduardo mix. Arenas, buenas tardes, André y Negrito. Saludos, aquí tomando una agüita de cebada. ¿Gusta?
1: El lunes.
0: Escuchando los mejores. Saludos a BPM. Gracias.
1: Eso.
0: Oh, David Stone. Nos estaba presumiendo un audio.
1: ¿Eh?
0: Que le grabó el diamante negro. El Palazuelos.
1: Así es.
0: Ese. ¿Cómo podría decir?
1: Ese como, personaje.
0: Ese personaje
1: mexicano.
0: Que, sí, sí, sí. Podría ser de la familia, ¿no? Porque es el diamante negro, ¿no? Yo sería el diamante en bruto, ¿no?
1: Yo solo sería el bruto.
0: Saludos.
1: Saludos, David. Te mandamos un fuerte abrazo ya a Casinta, que anda ahí contigo también, amigo.
0: Y bueno, hablando de amigos, hay amistades. Hay amistades, amigos, que prometen compartir. Compartir, no sé, el track que se tocó el viernes pasado, ¿no? Así de, oye, André, ¿cuál tocaste? Tal, te lo paso. Oye, Negro, ¿cuál pasaste? Te lo paso. Es el único, con el único que lo hago.
1: Sí.
0: Ni con Wallace, ni con Frank, ni con nadie.
1: Ay, suéltame la mano.
0: Sí. Ok, pero hay otras amistades que nos superan, amigo, porque ellos sí se dividen los 22 millones de dólares que ganaron.
1: Así es, amigo.
0: Y es que justamente Tom Cooke y Joseph Finney.
1: Exactamente, pues tiene una amistad desde 1992, los cuales se hicieron una promesa así de bromance, de brothers, que dijeron, si algún día llegamos a sacarnos la lotería, lo vamos a dividir entre los dos.
0: Y adivinen qué pasó. Adivinen qué pasó.
1: Siguen esperando, no es cierto.
0: Casi 30 años después, Tom acertó el Powerball y cumplió sin contratos, ni abogados, ni letras chiquitas. Se dividieron, decidieron recibir cada uno 16.7 millones de dólares en efectivo después de las taxes. De los impuestos.
1: 16 millones de dólares. Uf. Cumpliendo esa promesa que se hicieron desde el 92, amigo.
0: Oye, después de los impuestos ya se quedaron como 5.7 millones. Ah, qué tranzas, ¿no?
1: Todo se va para el estado. Pero, amigo, yo creo que siendo el 27 de julio del 2026, a las 13 horas con 13... a las 15 horas con 13 minutos, una disculpa. 3 con 14. Te puedo dar la mano, puedo estrechar la mano de poeta a poeta y te puedo decir que si en algún momento me saco la lotería, ¿sabes qué haría?
0: ¿Qué, amigo?
1: Te invitaré a unos tacones.
0: Yo te pongo doy un puesto de pambazos.
1: ¡Ah! Y yo, uno de sneakers.
0: ¡Ah! Es que, ¿sabes qué? Making my way downtown.
1: Sería nuestro puesto de pamba sneakers. Donde degustas un buen pambazo con salsa macha mientras escoges unos sneakers o te limpian tus sneakers. ¿Te imaginas que ese lugar existe?
0: Mientras escuchan una sesión de los Random
1: Bros.
0: Imagínese ese. Espérate. 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Ya, pero te estabas encimando en la mejor parte.
1: Claro, perdón, amigo.
0: Entonces, sí, te dejaríamos listos los sneakers para que quemaras la chanclita ahí mismo, ¿no? Unos prohibidos.
1: Que sea como de esos lugares que parecen por fuera un puesto de comida rápida. Ajá. Abres un refrigerador y entras al set de los Random Bodies. Y no te preocupes, porque mientras tú estás bailando, te están limpiando tus sneakers.
0: A ver, hablando de sneakers, ¿con sí. cuáles te quedaste? Ganas así. Yo ya sé cuáles. Yo me quedé mucho con los de este Nigel.
1: Ah, de Nigel Silva. Los Brick.
0: Brick by Brick.
1: Yo hay unos sneakers que ya tengo ahí la mirada puesta desde hace años. Los University Blue de los Jordan 1.
0: Ah, yo tengo los ah, pero los del Jordan 1.
1: Los Blue, ajá, ah, exactamente. Okay. Tú tienes los 4, ¿no?
0: No, los 6.
1: Los 6, exacto. University Blue. Los 4 también están muy bonitos, pero los University Blue, los 1.
0: Y los que estoy mejores. Esperando así para diciembre, ajá. Es más, fecha 12 de diciembre.
1: Sí. ¡No digas!
0: No, no, perdón. No, sí, los Space Jam, los 11.
1: Los clásicos. Sí, basta, ahí ya me había prometido.
0: Está calendarizado.
1: Así. Manazo, ya me había prometido no comprar más sneakers.
0: Sí. ¡Pum! Pero de hecho te tocó a ti que llegué y yo, ¿qué crees? Los Brick by Brick ya no pude.
1: Sí, es que...
0: Me botaron. El sistema me botó.
1: Me encanta porque puede que ustedes lo sepan o no, pero para poder conseguir esos sneakers cuando salen a la venta, estás entrando a una fila virtual donde prácticamente ya tienes que tener todo listo para poder hacer la compra. Y si eres de los primeros, afortunado, ya llegan a tu hogar en unos cuantos días.
0: Todo legal, ¿eh? Guiño, guiño.
1: Exacto. Pero si no, pues te dicen muchas gracias por participar. Yo solamente una vez he podido ganar en esta fila virtual, amigo, y fueron los Jordan 1, pero fueron los... ¿Cuál eran?
0: Los Rebellion. Ah, ok. Lo que te acuerdas, Tona. Dice, si se gana la lotería, mejor se compran el uno al otro.
1: Siguiendo esa permiso no va a salir más caro que el otro.
0: Oye, ¿sí costaremos lo mismo?
1: No lo sé.
0: Tú para mí sí.
1: Suéltame la mano, bro.
0: Esa no, Marquito.
1: Compramos a Marquito, amigo. Nos dividimos la patria potestad de Marquito.
0: Sí. Claro. Pero bueno, amigo, escuchemos a Moloch, a Flowers on Monday.
1: Oh, ¿las flores del lunes?
0: Sí.
1: Take me over.
0: Yo soy Negro Salcedo.
1: Soy André y escuchas Random aquí en Beats 100.9.
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1: Regresamos.

0: Justin Ledger con Lost Miracle, esto que es un club, aquí en Random de Beat 100.9 Total Music, siendo las 3 de la tarde con 43 minutos, amigo.
1: A ver, pregunta sobre la temperatura, ¿ok?
0: Ok.
1: Pero primero, tenemos noticias importantes.
0: ¿Qué?
1: Llueve y llueve feo. No, a ver, ahora sí la temperatura. Ahí está. Dime la temperatura exacta, exacta, para que puedas ganar el derecho a ponerte el fondito Pachamama.
0: A ver, yo creo que ya llovió. No, ya llovió, no. No hay sol. No creo que sean más de 20 grados, entonces, muy bien. Si mi termostato está correcto, tendría que ser como John 17.
1: ¡Sí! Me ahogo porque volteé al cielo y me cayó la lluvia.
0: ¿Sí?
1: 17 grados. 17 grados. Ahora, porcentaje de probabilidad de lluvia. Ah, eso ya.
0: Sí, un 62%.
1: Amigo, más arriba, 83%.
0: Ah, no.
1: Hemos llegado al final del programa del día de hoy. Eduardo Arenas nos manda un mensajito. Muchas gracias, Dúo Electrónico, por estas 4 horas de buenos

0: bueno. Esos circuitos.
1: No. Oh, a ver, nada más los randoms así lo pedían a gritos.
0: Let's go. Alright. Yeah. Alright, amigos. Redes sociales, ¿dónde las pueden encontrar?
1: Todas en bitdigital.mx, Facebook, Instagram, TikTok y Twitch. Arroba Vidia09FM, Twitter.
0: Arroba VidOficial.
1: YouTube.
0: Arroba Vidia09FM oficial.
1: Correo electrónico.
0: bit@nrm.com.mx.
1: Teléfono en cabina.
0: 55-51-66-1009.
1: Y nuestro canal de difusión de mensajería instantánea.
2: ¿What's that?
1: 55-25-63-16-89. ¡Súbele!
3: Battery full.
1: Ahora sí, la batería ya está llena después. Tardó 4 horas en cargar, pero mira. Se van contentos todos.
0: Exactamente.
1: Amigo Miguel nos escribe. Saludos a André y Negro, los mejores de la estación. Muchas gracias.
0: Muchas gracias, amigo. Pues, amigo, nos escuchamos mañana a partir de las 12 del mediodía con más poder para poderte dar la energía que necesitas durante la semana laboral.
1: Poder para poderte dar si te falta power. ¿No?
0: Así es, amigo. ¿Quién en la parte de operación y controles?
1: Marquito, que se le está bajando un poquito la batería. ¿Cómo te la pasaste, Marquito?
0: Se le acabó la pila a nuestro Marco.
1: A nosotros también ya vamos. bueno, ¿no dijiste en qué porcentaje está tu batería hoy?
0: Battery full. Al 100.9% de energía.
1: Sí, ahorita sí la meta también está al 100.9. Aunque ando como con un pequeño malestar ahí.
0: Lele sí, pancha.
1: Lele panchita. Ando como en un 70%.
0: Ok.
1: Pero me voy en un 100.9%.
0: Así que nos escuchamos mañana. Les hacemos un excelente inicio de semana. Y nos despedimos de la mano. Pero suéltame la mano de
1: Steve Lawler.
0: ¿Esto qué es?
1: ¡Sas!
0: ¡Sas!
1: ¡Ya acabó! ¡Sas!
0: Yo soy Negro Salcedo. Yo soy André. Y escuché Random aquí en Beat 100.9.
1: Todos mis hijos.
0: ¡Chao!
1: ¡Bye!

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2: Toma tus precauciones, ya que por una fuga de agua, servicios de emergencia laboran en Paseo de la Reforma y Río Nilo, Alcaldía Cuauhtémoc.
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0: 4 con 13 minutos, queridos amigos. Hola, hola, esto es de Zoo Brazil and Mark. Fancy Coolie and Test Tone, se llama Unity, suena en Beat 100.9 Total Music. Yo soy Edith, estoy con Samna, comenzando la semana, amiga. ¿Cómo estás?
1: Bien, como que siento que el lunes siempre es de bajón, pero... más o menos bien, con ganas de que mejore, de que todo
0: sí,
1: mejore.
0: Sí, sí, sí, es que, a ver, llegas de... un fin de semana, descanso, de ver a tus papás, a tu familia,
1: sí,
0: ¿sabes?
1: O sea, como que sí se siente, como que pega más, ¿no? O sea, después de que haces algunas actividades diferentes a lo cotidiano, que ya de pronto el lunes, la realidad, trabajo, trámites, ahorita que ando en trámites
0: ah,
1: con
0: sí, también.
1: Banco y más cosas, ando como que, ay.
0: Yo con facturas de ya casi sí. Se termina el mes, estamos a 27, ya unos días de que se termine julio.
1: Exacto. Wow. No olviden meter sus facturas, amigos.
0: Porque... por favor, y recuerden al día siguiente, porque si no, y aparte se me juntaron un buen. En un ratito voy a subir una foto también para...
1: Justo hace rato estaba haciendo las facturas porque
0: yo
1: ya
0: también.
1: Es
0: fin de mes. Sí, o sea, pero yo ya las hago como que cada que compro algo, cada que tengo un ticket o una factura, pues la subo, ¿no? Pero esta vez sí como que no sé qué pasó. Pero bueno, amigos, ¿ustedes cómo están? ¿Qué tal su fin de semana? Y la pregunta del día, ¿cuál es ese antojo que cuando te llega ya no se te quita? O sea, ya no hay fuerza humana que te saque la idea de la cabeza. Tienes que comerlo, sí o sí. Bueno, comerlo, hacerlo, cualquier antojo que tengan en ese momento. Sin duda alguna, yo las palomitas de caramelo.
1: Las palomitas
0: de caramelo, en cuanto se me mete la idea, no... me la puedo sacar con nada y necesito un bowl, por lo menos, de palomitas de caramelo.
1: Son de adicción. Están buenas. Pero a mí Totalmente. Me gusta como que un poquito, ¿no? Esas no tantas porque me
0: empalagan. Me encantaría que fuera así. No me empalagan, yo no tengo llenadera. Así es que ustedes... Bueno, tú, Sam, ¿cuál es?
1: Ay, yo creo que últimamente... y voy a escuchar mal porque es lunes, pero la cerveza preparada. O sea, últimamente es mi antojo.
0: Ajá,
1: de
0: qué rico.
1: Que
0: o sea, pero es de las así
1: no,
0: escurridas,
1: o sea,
0: y
1: no,
0: todo.
1: Yo digo preparada con limón y
0: es sal.
1: Chilito.
0: O sea, michelada.
1: Sí.
0: Bueno, es que, por ejemplo, a mí sí me gustan de esas que se escurre el tamarindo. Uf, que se escurra, que
1: las,
0: tenga limón.
1: Las gomichelas.
0: Sal. No, gomitas no, pero mucho tamarindo.
1: Mucho
0: afuera,
1: tamarindo. Okay.
0: Excesivamente, que me deje como la sonrisa del guasón. Eso, así, sonrisa Joker, esa es mi chela preferida. Pero ¿cuál es ese antojo que cuando te llega ya no se te quita? Respóndemelo a través de WhatsApp 5525-631689. Y tenemos redes sociales también.
1: Tenemos redes.
0: Y redes sociales @bit1009fm, Facebook, Instagram, TikTok y Twitch. Y Marco está con nosotros en los controles, amigos. Ya está al 100, ya le hizo efecto la
1: el
0: medicina,
1: fin de semana,
0: el fin de semana,
1: ya
0: todo. Ya va a usar su gel antibacterial y todo para que no se...
1: Oye, pero quiero felicitar a Marco y a todas las personas que son responsables, que utilizan cubrebocas.
0: Sí.
1: Ya no se ve tanto. Y Marquito siempre, siempre. Entonces es algo padre que todos tendríamos que hacer. Por favor.
0: Para no contagiar.
1: Para no contagiar. Entonces, felicidades, amigo. La verdad es que sí vamos a seguir tu ejemplo. Y todos los que nos están escuchando, por favor, también. Y sobre todo si vienen en el transporte público, ¿no?
0: Vamos a escuchar esto acaso de Eliot Cohen and Raphael. Se llama Grow Old With You. Suena en Beat 100.9.
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0: Yo soy Samna, estoy con Edith y seguimos contigo hasta las 6 de la tarde. Amiga, te tengo una pregunta.
1: A ver,
0: ¿tú qué tanto tomas como cuidado personal cuando vas a un festival?
1: ¿Cuidado personal?
0: O sea, como de tu cabello, tu piel, como todo eso.
1: Dices, nada.
0: ¿Usas algo en especial? Digo, aparte de lo obvio, como bloqueador. Y...
1: ¿Bloqueador solo?
0: Sí, sí, sería como que lo más específico, ¿no?
1: Otra, ¿no?, cosa, la verdad.
0: Algo para proteger tu cabello porque estás, sí, no, en el festival, ¿no? ¿Nada?
1: Nada.
0: Bueno, y es que sucede que Tomorrowland ya terminó este fin de semana, pero sí, ellos piensan de verdad que en todo. O sea, por eso es el festival más grande, icónico que tenemos a nivel mundial. Y es, sí, que lanzaron una colección de productos para el cuidado de la piel y el cuerpo y también el cabello durante el festival. O sea, imagínate.
1: Wow, es que, o sea... Ya tienen todo.
0: Exacto.
1: El libro también.
0: El libro. O sea, siento que se preocupan hasta en el mínimo detalle de cosas que a veces se nos pasan a nosotras.
1: ¿Pero qué tiene, por ejemplo? O sea, ¿qué es diferente? O ¿cuál es
0: diferente
1: el cuidado?
0: Porque tiene... La colaboración está con Grown Alchemist y se centra en la fragancia Elixir of Life de Tomorrowland.
1: Ah, claro.
0: O sea, va a ser cuidado.
1: ¿A qué huele ir a Tomorrowland?
0: Ajá. Va a ser cuidarte el cabello, la piel, el cuerpo, pero también con este olor de Tomorrowland.
1: ¿Y a qué huele? ¿A coco?
0: ¿A coco? Pues...
1: ¿O a qué olerá? ¿No hay así de que notas específicas en este perfume?
0: Estaría bueno, ahorita las vamos a buscar para compartírselas,
1: sí,
0: de qué. Pero tú, ¿a qué notas te imaginas que están?
1: Yo creo
0: en tu
1: que
0: morro,
1: olería un poquito a coco y con, o sea, algo fresco.
0: Sí, algo fresco,
1: ¿sabes?
0: También.
1: Sí, siento.
0: Como, yo también le pondría algo tropical, ¿no? No sé, como que siento que eso me imagino el olor de tu morro.
1: Ah, ok, puede ser, sí, también, aunque siento que eso sería más como para Samna Tulum. ¿No?
0: Bueno, también, buen punto.
1: Más
0: ahí.
1: Más playita.
0: Oigan, pues Tomorrowland se asoció con la empresa australiana de belleza y bienestar Grown Alchemist para lanzar esta colección de productos para el cuidado de la piel, cuerpo y cabello para el festival durante este año, pero aún así los podemos seguir consiguiendo durante todo el resto del año, lo cual está súper padre, ¿no? O sea, si
1: sí,
0: no tuviste la posibilidad de ir y
1: por experimentar... Por lo menos oler a Tomorrowland.
0: Ajá, y experimentar en vivo el cuidado de la piel y todo esto, pues puedes tener este cuidado para quizá otros festivales y con el olor al elixir.
1: Te funciona para todos, eso estaría bastante bueno. Pues les vamos a decir en un ratito a ver qué tiene este elixir que huele tan delicioso según esto. Yo soy Edith.
0: Yo soy Samna y te quedas en Beat 100.9.
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1: ¿Cuál es ese antojo que cuando te llega ya no se te quita? Luis Ángel dice, un pan que se llama ladrillo. Es muy difícil de conseguir, pero es un antojo de ese tipo de pan con un café express de moca. Yo no lo conozco.
2: Yo tampoco, pero ya se me antojó.
1: Pero ya se me antojó también.
2: Acá Ram nos manda una cerveza. Hasta con foto y todo. No sé si sea de hoy lunes.
1: De hoy lunes, de ahorita, foto, de ahorita.
3: Bueno, pues cada quien, ¿no? Se vale.
1: Sí, cada quien se vale. Y si estás en la chamba y te dejan, pues súper chido, qué gustito. Cuacua dice, cuando me llega el antojo de mi refresco de cola, ahí va tu team.
2: Sí,
1: súper helada con mis rufles, con mis papitas estas de queso.
2: Ay, ya.
1: Con papitas de queso. Sí, siento que ese también es como mucho antojo. Y aquí Aaron Mercado dice, como Samna dijo, cuando me llega el antojo de una miche de barril con escarcha de chamoy y ajonjolí. O sea, no dijo eso ella, ¿verdad?
2: Ella puso toda la descripción.
1: Ya. Ay, Marco me acaba de enviar el ladrillo.
2: Ah,
1: sí.
2: Ah, ok.
1: Ya lo ubicó. Y se ve que,

0: que es como galletoso, ¿no? O sea, como durita. Galleta con chocolate arriba.
1: Ok. Qué rico. Me lo imaginaba diferente, pero...
0: Yo también. También. Pero ¿sabes qué? También sí, se me antoja cañón. Sí, se me antoja cañón 100%.
1: A ver, acá Luis Ángel dice, en la pregunta del día, el antojo que traes en la mente, un buen yogur de frutas con cereal y chocolate en sí.
0: 100% jalo, 100%, sano porque también. Aparte ese antojo sí, sí es como casi diario y me lo he hecho casi diario, 100. Luis Lozano dice, saludos, Sammy Edith, cuando se me antoja una sandía con fresa, limón y miguelito. Hasta me dolió aquí al lado.
1: ¡Ay, qué delicioso! Sí. A ver, acá Precioso Mix nos dice, respecto a la pregunta del día, el antojo que no puedo quitar de la cabeza es la pizza.
0: Ay, ¿sabes qué me pasa? O sea, con la hamburguesa. Pero ay, sí, como que no es un antojo. Sí, yo amo y adoro las hamburguesas. Y tú, bueno, yo estoy obsesionada de cada vez más.
1: Yo cada fin de semana.
0: Bueno, yo diario. Y ¿sabes qué? Aquí Gerardo nos pone una foto de cacahuates también. De hecho, yo tengo cacahuates en la guantera porque siempre me da hambre cuando estoy manejando en el tráfico, como por ansiedad.
1: Está buenísimo.
0: Y ese es un antojo que dices, ya. Luego, luego.
1: A mí me encantan, pero los que tienen así el ajo y como que vienen preparados con,
0: ya,
1: con ajo.
0: Ya, si los has traído y pican un buen.
1: Le digo a Edith el otro día de que traje 20 pesos de cacahuates.
0: Y muy rico.
1: Yo traigo 20 pesos de cacahuates.
0: Y
1: mi
0: vengo
1: bolsota
0: a compartirlos. Oye, ya te hace falta traerlos,
1: sí,
0: otra
1: es que
0: vez.
1: No he pasado por la tienda.
0: Por favor. Y síguenos respondiendo la pregunta del día, amigos. Yo soy Edith.
1: Yo soy Samna y te quedas en Beat 100.9.
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1: El único lugar donde todos tenemos prisa, menos los que van adelante. Esto es el reporte vial.
2: Y les quiero decir que ya se retiran manifestantes de la explanada de Rectoría Ciudad Universitaria para que lo aprovechen.
3: Amigos, hay corte de circulación en calzadas San Antonio Abad al norte a partir de Lucas Aramán por manifestantes en avenida 20 de noviembre entre Fray Servando y Nezahualcóyotl. Recuerda manejar con precaución y como alternativa puedes tomar Eje Central.
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1: El tráfico no se quita, pero al menos aquí no te aburrimos. Esto fue el reporte vial. 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

0: Tarde con 11 minutos, escuchamos este temazo de Caigo en colaboración con Ellie Goulding, First Time, obviamente en Beats 100.9 Total Music. Yo soy Samna, por acá está Edith y vamos a seguir, a ver, primero vamos con las notas de del Elixir of Tomorrowland.
1: Ah, sí, porque hace rato estábamos platicando que este elixir es un perfume que sacó Tomorrowland para que huelas a este festival.
0: ¿Y a
1: y
0: qué
1: yo
0: huele?
1: Digo, ¿a qué huele? Decía Coco, tú decías como algo más veraniego, o fresco,
0: como
1: las dos.
0: Fresco, tropical.
1: ¿Y a qué huele? ¿Cuáles son las
0: huele
1: notas de este perfume?
0: Huele a notas de pera, hierba,
1: ¿se queda?
0: Almizcle.
1: ¿Hierba?
0: O sea, hierba. Y almizcle, así es.
1: O sea, hierbitas así de que frescas, ¿no? Tipo menta.
0: Y también viene notas de corazón, lirio de los valles, hojas verdes y gardenia.
1: Ah,
0: se me hace
1: ¿qué
0: como
1: tal?
0: Muy romántica.
1: Muy
0: esta
1: romántico,
0: combinación.
1: Muy fresco.
0: Fresco
1: es para mujer, ¿verdad?
0: Sí.
1: Sí, siento. Ok, pues sí se me antoja olerlo.
0: Sí, a mí también, como que estaría bueno probar a qué huele Tomorrowland. Sí. Y algún día ya ir a
1: comprobarlo.
0: A oler a qué huele Tomorrowland también estaría bien.
1: Sí, estaría
0: y
1: bien.
0: Y a ver, otra pregunta, amiga. ¿Tú te has cuestionado qué serías si no fueras locutora y todo lo que
1: 100%.
0: Haces? 100%.
1: Ah, bueno, pues es que te diría guitarrista, pero ya lo soy. Uh-huh. De ahí, alguna vez me llamó mucho la atención como estar en el área de publicidad. Haciendo eslogans para marcas grandes.
0: Ay, sí, eso también está súper cool.
1: Siento.
0: Yo creo que a mí me llama la atención la psicología. Si
1: también,
0: no fuera locutora,
1: también
0: me gusta. O tal vez más adelante sí me animaría a estudiar
1: cool.
0: Como algo de psicología.
1: Sí.
0: Pero te pregunto esto porque Armin Van Buuren en Tomorrowland justamente dijo, si yo no fuera DJ, sería, ¿qué crees?
1: No me lo imagino como chef.
0: Abogado. Él
1: ¿abogado?
0: Dice que sería abogado.
1: Cero. Bueno, órale. Qué
0: pues
1: interesante.
0: Él así
1: cero
0: lo confesó en backstage. Dice, porque de hecho terminé mi licenciatura en Derecho. Escribí un trabajo sobre leyes de derechos de autor. Trabajé en un bufete de abogados por un tiempo. Pero eso fue en 2001, justo cuando mi carrera estaba despegando.
1: ¡Qué entonces, increíble! Y tuvo que dejarlo a un lado.
0: Sí, y
1: pero ya. Eso yo creo que le ayuda muchísimo a todos sus contratos, a que no le hagan fraude, ¿no? Entonces,
0: sí.
1: Siento que por más contrario que suene, no va. O sea, sí va un poquito de la mano, ¿sabes?
0: Sí, sí, claro. O sea, sí le suma y seguramente le ayuda en su carrera. Sí. Aunque también yo creo que ya tiene todo su equipo que se encarga de trámites, pero pues no está de más que tú también sepas, ¿no?
1: Claro.
0: Pero qué curioso, me parece muy curioso, o sea, cómo la vida puede ser tan radicalmente diferente si en algún punto de tu vida hubieras elegido algo distinto.
1: Súper, súper distinto, 100%. Entonces,
0: también cuéntenos qué hubieran hecho si no se dedican a lo que se dedican ahora, amigos.
1: Qué loco. Seguramente van a ver así de que veterinarios, buzos, no sé,
0: de
1: cosas súper locas. Vamos a escuchar esto a cargo de Ezequiel Arias, se llama Psychedelia, suena en Beats 100.9.
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0: Music, queridos amigos, gracias por acompañarnos como siempre. Yo soy Edith, estoy con Samna y hasta las 6 de la tarde nos despedimos. Oigan, bueno, pues, ¿se han fijado que ya casi nadie escucha álbumes completos? 100%, ¿no?
1: Ya como... Bueno, hay una que otra persona por ahí que me ha dicho...
0: Todavía.
1: Como de que, ay, tú ya
0: ¿has escuchado el disco de ta,
1: sí, pero siento que ya es menos común.
0: Ya es menos común. Antes comprabas un disco, lo ponías desde la canción 1, lo escuchabas hasta la última, y hoy la mayoría descubre música de otra forma. Una canción en TikTok, otra en Spotify, otra porque la puso un amigo. Y al final terminas con una playlist donde hay de todo, pero como que nunca escuchaste un álbum completo, ¿no? Entonces, la pregunta también aquí es, ¿tú todavía escuchas álbumes o tal vez eres de playlist?
1: Yo soy más de playlist, pero no sé, el último álbum que escuché fue el nuevo de John Summit. Ese sí dije,
0: ¿qué tal te
1: quiero
0: pareció?
1: Quiero ver qué onda que sacó. Me gustó bastante, hubo unas 5 o 4 tracks que definitivamente dije son mis favoritos. Y a mí me pasa mucho que cuando acabo de conocer alguna canción y me gusta, la traigo en repeat. O sea, todo el tiempo, sí. Y la vuelvo a poner. Y me pasó con varias por ahí del álbum de John Summit.
0: ¿Qué crees que yo acabo de escuchar el álbum completito de Skrillex, el que sacó hace un par de menos de un par de meses, como un mes y medio aprox? Y la verdad es que me gustó. Pero justo es lo que siento, que hay muchos artistas que si sacan álbumes completos y tanto material como lo hace Skrillex, en algún momento es como que tal vez ya no me encantan todas las canciones. No sé si te sucede, pero bueno, pues hay canciones que duran como 20 años también y siguen sonando como si hubiera sido ayer. Que a veces salen álbumes, salen rolas nuevas, pero algo curioso es que nos quedamos con la misma de siempre, ¿no? O sea, de que pon la de Levels de Avicii, Don't Stop Me Now de Queen, o sea, ¿sabes? Entonces, es difícil también, de tanta variedad musical que sale, ponernos a escuchar todo, y sobre todo si son álbumes completos.
1: Sí, es complicado, pero también creo que competirle contra los clásicos
0: está difícil.
1: O sea, sí nos puede gustar mucho, pero siempre tenemos esas canciones, como ya las mencionabas, que las volvemos a poner y no nos aburren. Nos dan nostalgia, nos gusta escucharlas, nos recuerda momentos. Entonces es complicado con la variedad y competir contra los clásicos.
0: ¿Ustedes qué onda? ¿Prefieren clásicos? ¿Prefieren sencillos? ¿O son de los que todavía escuchan discos completos? ¿Qué tal, eh? Yo soy Edith.
1: Yo soy Samna y te quedas en Beat 100.9
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0: Ahí está. 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
1: Amigos, la pregunta del día, ¿cuál es ese antojo que no logras sacarte de la cabeza cuando te llega? Por acá tenemos respuesta del Rojo que nos dice un chocolate calientito y un buen pan.
2: Ay, rico. Qué rico. Y aparte ahorita que tengo hambre.
1: Y aparte ahorita que ya se está medio nublando, también.
2: Yo sí me eché ahorita un par de galletas.
1: Ay, qué rico.
2: Muy rico, muy,
1: a ver,
2: muy rico.
1: ¿Qué más nos dicen, amiga?
2: Cacahuate japonés con Miguelito líquido y en polvo. No lo he probado, pero sí se me antojó 100%, ¿eh? Y también acá dicen, alguna fruta siempre resuelve mi antojo y ahora pasé por un kilo de manzanitas. Yo creo que me lo voy a acabar hoy. ¿Un kilo hoy? ¡Ay! Yo me echo dos manzanas.
1: Yo pero, también, yo máximo una, no me encantan tanto.
2: No te encantan
1: las manzanas. Ajá. A ver, acá Rodolfo nos dice, escucho álbum completo y también playlist.
2: Ah, bueno, los dos están muy padres, siento yo, ¿no? Entonces,
1: sí,
2: mientras no dejemos de escuchar música. Y por acá también dicen, a ver, saluditos, cualquier tipo de cajeta a cucharadas.
1: Oh, eso es extremo dulce y empalagante.
2: A cucharadas, qué loco. Y también por acá taquis, ¿Qué más? Nos dicen que se les antoja muchísimo. Dice, me gusta todo lo que tiene que ver con carros de carreras. Bueno, eso es otra cosa que no tiene que ver con comida, pero pues también, ¿no? O sea, sí cuenta. Y de este lado, unas aguas de cebada. ¿Agua de cebada? O sea, ¿chela?
1: Es lo mismo. También nos dicen los churros que venden en canasta con su azúcar.
2: Ah, ok, bien. Churros con azúcar, 100%. Hace poco me eché un par y wow, qué delicia.
1: Se antojan de vez en cuando con un chocolate.
2: Pero ¿sabes qué? Está raro, aquí Carlos dice pan de dulce con refresco de cola cero, se me antoja. Oh. Ahí sí te fallo, pero bueno, cada quien, yo le echo...
1: Una combinación rara que a mí me gustaba antes era de pastel con refresco.
2: ¡Ah, oh, está rarísimo! Bueno, mejor ya vámonos, amigos. Nos pueden seguir en redes sociales. A mí como Edith Sanz, con Z al final.
1: A mí como @SamnaMendiola, también con Z. Y nuestras redes @Vidia09FM en todas partes, amigos, para que vayan ahorita mismo. Gracias a Marco en los controles y a ti por dejarnos acompañarte. Ya nos vamos, amiga.
2: Hasta mañana.
1: ¿Va?

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